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3: Temperatura 11 grados.
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14: Son las 6:04.
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2: Temperatura 11 grados.
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22: Son las 6:33.
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1: Preguntó a su madre el hijo. Martín Aquino era malo. 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No, mijo, malo lo hicieron.

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4: Temperatura 11 grados.
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11: Son las 7 con 3 minutos.
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con Carlitos Benavide en la mañana de Raíces Criollo por FM Tiempo 101.7. Estamos con esta mañana fría, frío hoy, 0 grados la temperatura actual, Hoy jueves 25 de junio. Bueno, otro mes que se va, otro mes que se nos va.

Y como cada mañana en Raíces Criollas, vamos al informe agropecuario a cargo del técnico agropecuario Enrique Aldave.

0: Y le damos en esta mañana fría aquí en la ciudad de Tacuarembó los muy buenos días al técnico agropecuario Enrique Aldavedini desde Campo Abierto. Buenos días, Enrique.
1: Muy buenos días, un placer estar con la información agropecuaria de Campo Abierto. Les decimos en primer término que la exportación en junio de ganado en pie fue récord para nuestro país. Debemos destacar que en lo que tiene que ver a exportaciones se suman $86.700.000 hasta el 23 de junio, faltando una semana para cerrar el mes. Debemos destacar que el máximo fue de 54 millones en 2025, según datos de aduanas, y ahora se llegó a $86.7 millones. Los embarques hubo que juntar algunos que estaban previstos para el mes de mayo y lo que es junio, debido a que algunos barcos tuvieron que esperar fuera de puerto para embarcar. Pero lo cierto es que a través de cuatro firmas se embarcaron con destino a Turquía, Israel y Marruecos, digamos, ganado vivo, que básicamente son terneros enteros y vaquillonas preñadas, pero también se embarcaron novillos con destino a faena, según los datos de aduanas y también lo que maneja el Instituto Nacional de Carnes. Lo mismo acontece con Brasil. En Brasil también tiene exportaciones récord de ganado en pie, con una diversificación en lo que tiene que ver a destinos. Por lo tanto, hay una alta demanda que hoy se está dando en lo que tiene que ver a las exportaciones de ganado en pie. Por otra parte, en los últimos 30 días, el precio promedio de exportación de la carne vacuna se ubicó en $5.861 la tonelada. Debemos decir que el máximo había sido de $6.272 en la tercera semana de mayo. Ha corregido a la baja, pero de todas maneras siguen siendo valores que están 18% por encima de hace un año atrás. Estados Unidos recuperó el dinamismo y encabeza los destinos de exportación de carne vacuna en este mes de junio, que todavía queda algunos días. Lógicamente que hay una demanda, lo habíamos manejado tanto en este espacio como también en Campo Abierto TV, que Estados Unidos está con el 75%, mejor dicho, el rodeo ha bajado realmente en forma importante, y eso ha llevado a que en los últimos 75 años sea el nivel más bajo, y se prevé que en este 2026 siga bajando el rodeo en Estados Unidos, sigue subiendo el precio de la carne porque aumenta la demanda, y eso abre buenas perspectivas, sobre todo para la carne uruguaya. La prueba está que Trump resolvió dejar sin efecto el tema de los aranceles especiales fuera de cuota para el caso de la carne vacuna. En otro orden de informaciones, señalarles que en el día de hoy, jueves 25, se va a estar reuniendo la Mesa de Desarrollo Rural de la Zona Norte. En esta oportunidad va a ser en Paso del Medio, en la escuela. Ayer estuvo sesionando la mesa de la zona sur, que no tuvo una gran participación de quienes concurren a las mesas de desarrollo, sobre todo en el tema de los vecinos, ¿verdad? Las instituciones sí concurrieron, pero quedó en el debe porque se esperaba una mayor participación de vecinos en la pasada jornada. Veremos qué es lo que acontece en el día de hoy con la mesa de la zona norte, que reiteramos va a estar sesionando en Paso del Medio a partir de las 10 de la mañana. Con más información nos estamos reencontrando en el día de mañana. Que tengan una excelente jornada. Como siempre, continúa Raíces Criollas con Tabaré Camargo.
0: Muchas gracias, Enrique Aldavedini, técnico agropecuario, por el completo informe de cada mañana aquí en Raíces Criollas.
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0: Falleció persona en situación de calle que se alojaba en un refugio instalado en el cuartel. Sucedió en el departamento de Salto. El fallecido tenía 74 años. Espantoso terremoto en Venezuela en medio de escenas de pánico. Estimaciones dan miles de muertos. Las imágenes, así fue el fuerte terremoto en Venezuela que se hizo sentir hasta en Colombia. Le chocaron el auto en Parque Rodó, se bajó para saber qué pasó y el otro conductor. Lo que pasó, pasó. Español. Baena recordó el incidente con Valverde. Casi dejó el fútbol, pero ya perdoné.

desaprobación de Orsi trepa un 65% en encuesta de cifras que incluye polémica de camioneta. Son el pato criollo. Y una vergüenza, oposición criticó el gobierno tras nueva encuesta. No quiero verlo morir. Madre pidió colaboración para su hijo de 13 años que está en C.

Montevideo Portal con todas esas noticias, esos titulares que van a ser desarrollados aquí en la mañana en los distintos programas por FM Tiempo. Terremoto en Venezuela declara estado de emergencia y confirman al menos 32 fallecidos y más.

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2: Tres ciudadanos chinos fueron condenados por condenados en Paysandú por delitos de responsabilidad empresarial en obras. Los sentenciados fueron hallados responsables de omitir medidas de seguridad laboral tras reiteradas denuncias del Zunca y múltiples clausuras del Ministerio de Trabajo. La Fiscalía Departamental de Paysandú, el tercer turno, obtuvo la condena de tres ciudadanos chinos que se desempeñaban como gerentes de construcción y jefe de obra en la empresa china Machinery. No olvidarse que la Intendencia de Tacuarembó está con la poda, las tareas de poda de árboles en el marco de la planificación anual de mantenimiento de arbolado urbano. Se solicita a los conductores circular con precauciones. Si ven los conos, si ven los camiones y guinches, mermar la velocidad, andar despacito, con cuidado, ¿eh?

0: Saludamos a Ana Barreto, un fuerte abrazo para ella, para la mimosa, la rubia. ¿Qué hace la rubia? Ya está pronta para ir a la escuela, me imagino que ya debe estar pronta para ir a la escuela. Buenos días, amigo Tabaré Camargo, ¿cómo pasaste? ¿Cómo te trata el frío? Dice, aquí estamos en sintonía y tomando unos mates. Feliz jornada laboral y arriba, por ser la próxima semana, son vacaciones. Sí, ¿no?
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0: Vacación la próxima semana. Nosotros no nos queda otra que venir, ¿no? Un fuerte abrazo, entonces, gracias. El viernes nos reencontramos de vuelta. La cita para mirar a Uruguay, ¿no? Ana, ¿sí?
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0: Un saludo para la rubia ahí, un saludo para el amigo Fabián.

0: Nos vamos a los compromisos de la radio. Regresamos enseguida con más Raíces Criollas por FM Tiempo 101.7.
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12: Son las 7 con 34 minutos.
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0: Juancho Rodman en la Bahía de Raíces Criollas.
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0: Ya se viene Roberto Brocco para comenzar la jornada informado con A Primera Hora. Roberto Brocco aquí en FM Tiempo 101.7.

0: Que estamos llegando al final del programa del día de hoy.
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0: Con todos los titulares que se van a estar desarrollando en la primera hora con Roberto Brocco. Con nuestra gente y en la tarde, buena tarde con Víctor

0: Y estamos llegando al final ahora sí, ¿eh? Un placer enorme haber compartido junto a ustedes en Raíces Criollas. A todos ustedes que tengan una muy linda jornada, se me cuidan mucho y un beso enorme, mi señora, ¿eh? Sí, sí que está presta, vamos arriba. Pronto ya para salir, ¿eh? Está por salir el solcito, así que va contento. A todos, ya se viene a primera hora con Roberto Brocco, no te muevas del dial, compromiso de la radio y a primera hora. Chau, chau.
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3: Temperatura 1 grado.
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6: Son las 8:04.
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13: 25 de junio, 8:07 minutos. Arrancamos con noticias locales. La Intendencia Departamental de Tacuarembó exhorta a la población que inició las tareas de poda de árboles en el marco de la planificación anual del mantenimiento de arbolado urbano. Desde el miércoles de junio los trabajos se realizarían por 18 de julio desde Plaza Bernabé Rivera, Plaza de la Cruz hasta calle César Ortiz y Ayala en el horario de 6 a 9 horas. Luego de las 9, las tareas continuarían por las calles José Benelli y Lorenzo Carnel y se solicita a los conductores tomar el recaudo correspondiente y circular con precaución respetando las señales que se dan y colocando a medida que avance el trabajo. Esto es un comunicado de la Intendencia Municipal. Bueno, y Montevideo de la parte de policial. Realmente, hace poco hablábamos con un jerarca que, bueno, ya la yera que no lo conocemos, no sabemos de qué lado es, no nos interesa tampoco, pero tuvo un cargo de la policía muy importante y pronosticó que si no se tomaban ciertas medidas, esto iba a ser como Centroamérica. Iba a haber un asesinato por día o varios. Bueno, es lo que está aconteciendo. Llegaba a su casa en moto y lo asesinaron a tiros para robarle el vehículo. Sucedió en la ciudad de Salto. Los agresores serían dos quienes huyeron en la motocicleta robada. Un hombre fue asesinado de un disparo en la noche de este jueves en el barrio Calafi de la ciudad de Salto, en un hecho que la policía investiga como una presunta rapiña. Ernesto Cosio, jefe de policía de Salto, dijo al medio local TDN que el móvil del crimen habría sido el robo de la motocicleta de la víctima, vehículo que hasta el momento no fue localizado. El ataque ocurrió cuando el hombre llegaba a su domicilio a bordo del vehículo. Tras resultar herido, tras ser trasladado a la urgencia del Hospital Regional de Salto en un automóvil particular, falleció al arribar al centro asistencial. Bueno, y algo que se viralizó ayer en las distintas redes fue llueven palos, son como el pato criollo, es una vergüenza. La oposición criticó al gobierno tras nueva encuesta. Cifra divulgó ayer que la desaprobación del mandatario trepó hasta el 65% de la población. El Frente Amplio y el Ejecutivo fueron cuestionados duramente. La consultora Cifra difundió este miércoles su última encuesta sobre la gestión del presidente Yamandú Orsi. En ella se revela una desaprobación del 65% de la población hacia el mandatario y tan solo un 20% de aprobación. Esto despertó críticas en los distintos actores políticos en las redes sociales. Uno de los primeros fue el ex embajador de Uruguay ante la Organización de Estados Americanos y ex diputado colorado Washington Abdala, quien simplemente limitó a escribir: es uno de cada 5 uruguayos. Banca a Orsi, 4 de cada 5 no valoró. Y por su parte, la ex candidata a vicepresidente del Partido Nacional, Valeria Ripoll, criticó que la situación no da para más. ¡Qué vergüenza!, disparó en su publicación. El análisis está extenso, lo realizó el senador blanco Sebastián da Silva, quien consideró que nada sorprende y que hoy hay 4 problemas. El primero de ellos es el legislador, es la caída estrepitosa de la época frentista. Solo les queda la épica de los derechos humanos, señaló. En segundo lugar, se refirió al horrendo equipo de gobierno, el peor Frente Amplio de la historia. La generación post-presos políticos vino con palabras huecas, poca coherencia y mucho menos preparación, vapuleó da Silva. En tercer lugar, el senador indicó que hay un horizonte inexistente y que no hay ni una luz, ni siquiera túnel. Finalmente, opinó que en el año y poco lo que va del gobierno, sí, no se han enfrentado un problema en serio. Sí, han sentido la marca caliente de una crisis de verdad. Así, todo con el pato criollo. ¿Qué podemos esperar? Solo radicalización. No encuentro en este elenco nada de excusa y radicalización. Concluyó Da Silva e insistió que votaron al actual gobierno que se haga cargo. Nosotros nos quedamos atónitos de advertirlo, señalaron las distintas críticas de los diferentes partidos. Vamos a los nuestros, don Tabaré.
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0: La información llega telefónicamente en el siguiente contacto.
1: Contadora Patricia Bedman, buenos días. Mucho gusto de habernos atendido. Muchas gracias.
2: Bueno, mucho gusto y gracias, amigos, por darnos la posibilidad de este espacio.
1: Bueno, en el conflicto de camioneros que está trayendo mucha polvadera en Tacuarembó, acá incluso se hizo una conferencia de prensa al cual nos fuimos citados, no sabemos la causa, pero bueno, ya nos enteraremos por qué. Bueno, por eso nos aconsejaron que la consultáramos sobre que está especializada en este tipo de conflictos y de derechos. Cuéntenos.
2: Tenía noticias de esta comunicación que se hizo, y quiero empezar por decir de que estamos de acuerdo con Regina, por lo pronto en lo que fue esa definición que hizo de la guía de carga, porque es cierto de que hay una ley, de hecho son tres artículos solamente que tratan el tema, y en particular, como él dijo, es el artículo 271 de la ley 17.296, el que se ocupa de la definición de la guía de carga. En eso estamos plenamente de acuerdo. Creo que lo que faltó ahí explicar es que en el año 2013, por medio de un decreto, se estableció, además de lo que es pasar de esa guía, que era en papel, a una guía electrónica, una guía digital, se dispuso la creación de un sistema. Y ahí es donde surge una diferencia. Y ahí es donde creo que esa omisión en la comunicación es donde puede generar la confusión. Le explico. Si vamos a la ley, lo único que permite la ley es la creación de una guía, y dispone que el Poder Ejecutivo, en este caso concretamente el Ministerio de Transporte y Obras Públicas, lo que va a hacer es disponer qué información tiene la guía. Y compartiendo con Regina, lo que hace esa guía es formalizar un contrato y corresponsabilizar a las partes. Así estamos plenamente de acuerdo con Regina, como le decía. Lo que sucede es que el decreto, ese decreto que hace mención exclusivamente a ese artículo, que yo les propongo que lo googleen, porque está, aparece el artículo 271 de la ley 17.296, lo lean, es simple comprensión lectora, y luego lean lo que dice el decreto que lo reglamenta. De artículo, el decreto 366 del año 2013. Y van a notar, porque es muy simple de leer, que lo que dice es, de la guía en papel la pasan a un mensaje electrónico, esto es, o en digital, y se crea ese sistema. Ahí es donde el decreto va más allá de lo que la ley le permite. El legislador dijo, Poder Ejecutivo, Ministerio de Transporte, dispone la información que tiene. Y el Ministerio de Transporte dispone de la información que tiene que traer y además crea un sistema. No estaba habilitado para eso. ¿Y por qué nos importa? Bueno, nos importa porque este sistema no es lo mismo tener datos aislados de una guía, que esos datos son el origen, el destino, pero también quién contrata el servicio, qué mercadería es la que está circulando, qué volumen de mercadería circula, en qué contenedor, una cantidad de datos que cuando los unimos todos, lo que pasamos a tener son los datos de las importaciones del país, las exportaciones del país, lo que se fabrica, lo que se produce, incluso todo lo que mueve la construcción y todo aquello que circula en un camión.
1: Digo, ahora, esa ley era del 2013, ¿por qué causa tanto revuelo hoy en el 2026?
2: Bueno, la ley en el 2001, el 2013, que se crea este sistema, lo que sucede es que después, en el 2017, ese sistema avanza aún más y disponen el monitoreo en tiempo real de los vehículos. Luego, en el 2020, se suspende ese decreto. Es decir, no lo eliminaron, sigue plenamente vigente. Y sí, hoy en día, incluso, hace poco, digamos, en diciembre del año pasado, el director nacional de transporte volvió a tomar el tema, pese a que ese decreto del 2017 fue derogado en 2020, en el 2025 volvió a tomar el tema de la trazabilidad en tiempo real. Ahora bien, se retoma ahora nuevamente esta cuestión de la guía y un poco, tal como decía Regina, únicamente hablan concretamente de la guía, de un formulario. Acá lo que se ha estado omitiendo es explicar el sistema que está detrás. Un sistema que lo que va a permitir es mapear la economía del país. Y quien tiene esa información tiene poder.
1: Ajá.
2: Y esa información surge a partir de un sistema, y lo decían dos, el presidente y el ministro. Cuando hay un sistema que llena toda esa información, que no estuvo así puesto por la ley, que la ley la disponen todos los senadores y todos los diputados, o sea, un número sustancialmente diferente, está cruzando una línea. Por eso, nosotros cuando decimos no a la guía, es una forma simple, rápida de explicar no al sistema que está detrás de la guía. Porque eso no es lo que dice la ley, no es lo que la ley autorizó.
1: Acá se ve, se había criticado mucho de que en muchos lugares, por ejemplo, se carecía de contacto por Antel, es decir, que no había señales. Y bueno, que
2: es cierto, porque
1: hay muchos lugares ciegos, por ejemplo, nosotros que hemos andado por carreteras, que no hay señales de Antel.
2: Exacto. Lo que pasa es que antes de pensar de si hay señal o no hay señal, de si es conveniente o no el sistema, tenemos que pensar si es legal o no es legal. Esa es la primera conversación que tenemos que tener. La conversación, sobre todo la del ministerio, estuvo en torno a la conveniencia, a la utilidad de un sistema. Y como lo venimos diciendo, ciertamente queremos que el ministerio, por ejemplo, haga carreteras y no las haga cega, que planifique más información. Y lo que sucede es que esa información tomada de este sistema no es lo que la ley previó. Entonces, es verdad que hay cuestiones que son de índole práctica y que son sumamente importantes, que son relevantes y hay que conversar sobre eso. Pero antes de eso tenemos que preguntarnos, ¿es legal este sistema? ¿Dónde está la ley que autoriza la creación de este sistema?
1: Totalmente.
2: Entonces,
1: Ahora, esto no será falta de práctica, es decir, que muchas leyes se hacen, se redactan en un escritorio de la capital, pero desconociendo totalmente el interior y el trabajo, incluso, en este caso de camioneros, por algo me parece tanta movilización.
2: Bueno, yo creo que el legislador sí conocía, por esa pluralidad, ¿verdad? Estamos hablando de diputados y senadores y conocían esa realidad, por eso solamente dispusieron la creación de una guía de carga. Ahora después, en su momento, el ministro y el presidente, por decreto, lo que hicieron fue crear ese sistema. Este sistema es el que dispone que tenés que tener la conexión de Antel, etcétera, etcétera. Y eso es lo que no previó el legislador. Justamente el legislador, conociendo de esta situación, no previó ese sistema.
1: Claro. Totalmente. Bueno, yo creo que esto, no sé, ojalá se solucione, digo, porque el transporte, digo, recién ahora cuando hay ese conflicto, se tiene en cuenta, sobre todo los capitalinos, de que la importancia de que toda la alimentación, toda la producción, pasa por el transporte, ¿no?
2: Bueno, es que en realidad este sistema va más allá de los transportistas. Los transportistas son los que están haciéndolo evidente porque somos obligados. Ahora, si nosotros pensamos que en esa guía de carga la información que hay que proporcionar son de quién contrata el servicio, de qué mercadería está transitando de un lado al otro, esto ya va mucho más allá de los transportistas. A cualquier constructor, desde una empresa constructora hasta si usted se va a construir su casa, va a recibir las cosas en un camión. Y esa información la va a tener el Estado.
1: Ajá.
2: La va a tener el Ministerio. Para que se dé cuenta de la dimensión de este sistema que queda.
1: Ahora,
2: hasta ahora no se ha hablado.
1: Sí, ahora nos decían que ese control a lo mejor es excesivo. Digo, ¿por qué digo esto? El comentario que uno escucha en la calle, que a veces vamos a imaginar que de una barraca salen algunos productos para la construcción, como me decía usted. Digo, pero eso va a ser controlado también.
2: Por supuesto, porque está no solamente la barraca, como le decía, los importadores, los exportadores, los fabricantes, los productores rurales, y en cuanto a los controles, eso es otro tema acá, porque fíjese, se está creando este sistema, dicen que es para controlar, para formalizar el transporte. Ya, la primera cosa, dijimos que esto va mucho más allá del transporte. Pero además, ya hay mucho control. Piense en las camionetas móviles, los portos, la balanza, en la facturación específica del transporte. Hace falta más controles, porque ahí nos vamos con otro tema, que se llama la proporcionalidad. Esa palabra tan simple que todos entendemos, desde el punto de vista jurídico, desde el punto de vista legal, tiene un peso. ¿Y qué significa? Que siempre hay que aplicar aquello que sea lo menos intrusivo para el ciudadano. Y si ya tenés tantos controles, tenés que poner uno más.
1: Claro, totalmente. Bueno, también ahora se cuestiona el asunto y el precio del gasoil, ¿no? Es otra mini o gran obstáculo que se está poniendo en los fleteros.
2: Es verdad, y también es cierto que de alguna forma, al sumarse tantos temas, lo que ha hecho es, por un lado, tratar de minimizar esto de la guía de carga, diciendo, bueno, lo que pasa es que el sector tiene otro tipo también de situaciones a resolver. Sí, es verdad, pero no es uno u otro, esto no es un canje de figuritas. Hay uno que empieza y termina con una discusión jurídica. El otro es una cuestión económica.
1: Entonces, totalmente.
2: Pero digo, no es que es uno u otro, no es tapar uno con el otro, porque en uno ya me estoy quedando a lo mejor sin respuesta, más arrinconado, porque ahora me están llevando a poder explicar, a poder decir, porque es lo que estamos preguntando. Y hasta ahora no hemos tenido respuesta, y el que calla otorga. Estamos preguntando, ¿dónde está la ley que autorizó este sistema? Y ahí está también lo importante de concentrarnos los temas, porque si nosotros mismos entregamos la conversación, hablar de una cosa y otra, sin duda el sector tiene varios temas que atender. Pero el primero es este de la guía de carga. Porque cuando uno le dicen las cosas por la mitad, cuando se sale a comunicar por la mitad, ya predispone al otro de otra manera. Entonces, lo que nosotros pedimos en este momento es generar una instancia de diálogo en el cual se nos informe, porque nosotros no hemos encontrado, cuál es la base jurídica de este sistema, que es un gran hermano que va a permitir obtener la información de toda la economía del país y que por eso va mucho más allá de los transportistas.
1: Bueno, Patricia,
2: ¿los transportistas lo que han hecho hasta ahora?
1: Sí. Perdón. No, lo escucho.
2: No, Diana.
1: No.
2: Que los transportistas hasta ahora han dedicado su tiempo, han gastado combustible, han dejado recibir ingresos en favor de todos los demás, a quienes también les lleva este sistema.
1: Totalmente. Contadora Patricia, le estamos agradeciendo este contacto que aclara en algo lo que este conflicto tan complejo para nosotros que vivimos en el interior y que, bueno, conocemos de grandes empresas o de pequeñas empresas, todos juntos que pasan por esta problemática que a veces el común de la gente no lo entiende. Le estamos agradeciendo el habernos aclarado este tema. Muchas gracias, muy amable.
2: La agradecida soy yo. Hasta luego, gracias.
1: Hasta luego, gracias.
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1: Blanco seguirá en prisión mientras se investiga golpiza contra un fiscal. Javier Radicioni se encuentra recluido desde febrero cuando su expareja lo denunció por tirarle un vaso en la cabeza. Qué puntería que tiene. El Tribunal de Apelaciones resolvió mantener la prisión preventiva en contra del exdiputado de Partido Nacional Javier Radicioni, quien se encuentra imputado en febrero pasado por violencia doméstica contra su esposa, la fiscal Eliana Travers. La sentencia de apelaciones resolvió la medida que siga adelante, pero en vez de 180 días serían 120. El documento llega luego de que la defensa de Radicioni pidiera que la medida cautelar fuera modificada aún menos gravosa. Apelaciones, por su parte, argumentó que existe riesgo para la seguridad de Travers, que son fundadas para una actuar en forma violenta por parte de Radicioni, algo que quedó comprobado que las denuncias en contra del exdiputado. Vamos a los nuestros y a la tanda de la emisora.
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10: Temperatura 1 grado.
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24: Son las 8 con 42 minutos.
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30: Pozos del 5 de oro, estimados para este jueves, oro 6.500.000 pesos. Revancha 4.500.000 pesos.
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4: Fiscalía Departamental de Paysandú, tercer turno, obtuvo condena de tres ciudadanos chinos que se desempeñaban como gerentes de construcción y jefe de obra de empresas. Allí, los reiterados delitos de responsabilidad penal empresarial en régimen de reiteración real. La investigación llevada a cabo por la Fiscalía tras una denuncia del Sindicato Único de la Construcción y Anexo determinó que los ahora condenados ejercían el poder de la dirección de las distintas fuentes de trabajo y eran los responsables directos de la seguridad e higiene del personal. Según la evidencia analizada durante el desempeño, se registraron omisiones graves en materia de seguridad que pusieron en peligro la integridad física de los operarios. Gracias, Beto, por la información que siempre nos estás brindando. Y Metzul, ¿qué va a pasar? Llega un ciclón bomba a Uruguay, ¿qué es y qué consecuencia tendrá? El organismo puntualizó que se espera que el fenómeno también se traslade a la Argentina en las próximas horas. El Observatorio Meteorológico Metzul anunció que a partir del martes pasado sobre el Atlántico será un ciclo bomba que empujará una fuerte masa de aire frío de origen polar. Precisamente, la formación del fenómeno será al este del Uruguay, Argentina, según el comunicado del organismo. En alta mar, el Atlántico Sur se prevé vientos muy fuertes de hasta 130 kilómetros. Con vientos tan fuertes en una amplia zona del océano, es probable que se forme oleaje, lo que provocará un mar más agitado y la posibilidad de fuerte oleaje en la costa durante los próximos días, agregó el texto. En este sentido, se prevé que en una zona de baja presión se forma al sureste del Chuy y se asocie con el frente frío que ya se profundizará a partir de la noche del lunes. El sistema será de rápido pasaje dado que el miércoles por la noche se alejará hacia el centro atlántico dejando atrás la región. Un ciclón bomba, también llamado ciclón explosivo o bomba meteorológica, es un sistema atmosférico de baja presión que se intensifica muy rápidamente con un corto periodo de tiempo. El fenómeno recibe este nombre no por lo relacionado con explosiones, sino porque su presión atmosférica cae bruscamente, aumentando significativamente su intensidad, explica Metzul. Bueno, y en carácter internacional, en Venezuela hubo anoche un terremoto de 7.1, y lo que todavía se está investigando cuántas muertes puede haber causado. Bueno, hasta aquí llegamos. Vamos a los nuestros y un tema musical para despedir.
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3: Temperatura 1 grado.
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9: Son las 9:04.
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3: Muy buenos días para todos, un placer encontrarnos con toda nuestra gente en este jueves 25 de junio del año 2026. Como siempre, a través de 101.7 FM Tiempo, 91.1 FM Tambores, www.fmtiempo.com por internet. María Mabel, buen día.
16: Buen día, placer enorme de estar junto a todos ustedes. En otra mañana que se presenta fría, como lo veníamos diciendo, parcialmente soleado, aunque aquí está totalmente soleado, pero en lo que tiene que ver al departamento en sí, parcialmente soleado, vamos a tener una máxima de 17 grados con una mínima de 5, por lo menos se prevé una temperatura 5 grados más alta que la de ayer, que no creo. A 3 sí va a llegar, a 3 grados más, sí. Pero a 5 no se la veo. Pero no soy meteorólogo. En el momento estamos con 8 grados de temperatura. La sensación térmica es de 5 grados.
3: El vientito.
16: Sí, hay probabilidad de un 5% de precipitaciones, que serían algunas lloviznas, y si se dan sería eso de las 11 de la mañana.
3: ¿Será guañé?
16: No le veo la temperatura para eso, pero bueno, todo puede ser. Para el viernes se prevé una máxima de 18, una mínima de 4, que esté totalmente soleado, con probabilidad de precipitaciones de un 10%, pero en el hora no tenemos. Para el sábado, 19 la máxima, 4 la mínima, estaría mayormente soleado, con probabilidades de precipitaciones de un 10%. Cambió la cosa. Para el domingo,
3: sí.
16: Ahora se espera que esté soleado. Habría precipitaciones que no serían tales sino lloviznas a primeras horas de la mañana, 6, 7, 8 de la mañana, ¿no? Con una máxima de 17, pero cuidado la mínima. La mínima se va a 2. Lo que significa que el lunes se viene bajo cero. Esto es clarito. Y los vientos van a soplar a 19 kilómetros en la hora, aunque en porcentaje de lluvias también para el domingo dan un 20%, pero en el hora a hora no lo tengo. Cambió. Ahí hubo cambio. ¿Se acuerda que le decía que...
3: Sí, se le terminó la siesta.
16: Se anunciaban lluvias realmente muy, pero muy copiosas, pero bueno, ahora eso ya no es así. Hoy es 25, hoy es el Día de la Gente de Mar, un feliz día para todos los que hacen el sacrificio de trabajar así, y es el Día Mundial del Vitiligo, entre otras cosas. También es el Día Mundial Antitaurino, por si tenía alguna duda. Recordar que un 25 de junio de 1973... se publicó la última edición de Mafalda. También un 25 de junio, pero de 1998, Microsoft lanzó el sistema operativo Windows 98. ¿Se acuerda del Windows 98?
3: ¿Cómo bueno, no?
16: Sí, bueno, menos mal que se acuerda. También digno de recordarse que un 25 de junio del año 2009 fue cuando falleció Michael Jackson, el cantante y bailarín estadounidense. Todo eso para un 25 de junio.
3: Bueno. Tabaré, buen día, ¿cómo pasó?
4: Buenos días, Enrique, Mabel, un placer compartir con ustedes otra jornada más. Bien, con frío, pero contento.
3: ¿Sí?
4: Sí, porque faltan 2 días menos para que termine el invierno y hay sol. Ya entramos en la cuenta regresiva.
3: Sí, sí, ya veo, pero va a tener que contar bastante.
16: No se preocupe que en breve ya empezamos. Uy, cómo se viene el polen, qué bravo que está, cómo está el viento.
4: Ah, viene esa época, sí, después.
16: Sí,
4: pero
16: sí.
4: Es linda, porque por lo menos no hace tanto frío.
3: Ah, sí.
4: No es linda para los que tienen problemas respiratorios, ¿no? ¿Qué, no. ¿Qué sí, tema sí. complejo ese, verdad?
16: Es que Tacuarembó tiene un microclima muy especial y para las personas, la mayoría de las personas, es un alérgico todo esto, ¿no? El sí, microclima sí. que tiene Tacuarembó no lo tiene otro departamento.
4: Recuerdo el cuento que hacía este Ramiro Díaz, ¿se acuerda? Ahí fuera de micrófonos cuando sí. estuvo entrevistado por ustedes sobre sí. la sobrina.
3: Uh-huh. Sí, sí.
4: Y de escucharlos a ustedes en el micrófono abierto en Radio Tacuarembó cuando... El tema de Samán, me acuerdo de sí. qué tema que él también.
16: Sí, también.
3: Sí, el sí. polvillo de Samán.
4: Sí, me acuerdo,
3: motivó que inclusive gente ganara varios juicios.
4: ¿Ah, sí?
3: O sea que hubo gente que ganó juicio. Varias personas ganaron el juicio.
4: Ah, bien.
3: Sí, sí.
16: Pero está, ahora no le pueden culpar a eso. Es el microclima que está en Tacuarembó y bueno, tendrían que hacer, eso sí, que tala indiscriminada de todo lo que tiene que ver con pinos. Para evitar, por ejemplo, el polen y todo lo demás.
3: Sí.
16: Se ve que las calles del centro quedan amarillas.
3: Claro.
16: Es impresionante.
3: Porque la mayoría de los días el viento está de esa zona, de ahí del frigorífico, que es donde están las plantaciones de pino.
4: ¿Y cómo queda todo, no?
16: Dígame a mí.
3: Vio que llueve un poquito y queda por arriba amarillo.
4: Totalmente.
16: ¿Verdad? Y si no llueve, veo lo amarillito seco. Sí. No. Y hay que darle, usted termina de sacar y cuando quiso ver está todo amarillito de nuevo. Eso sí que está realmente fatal. Bueno, Enrique, le cuento que estamos en el eje, en el Brent, porque ayer bajó, sí. le dije al atardecer, ¿no?
3: Claro.
16: Ayer se les desplomó nuevamente. No contaban con mi astucia, dijo el chavo. O el chapulín sí. colorado, uno de esos era.
3: La astucia de Tom.
16: Está entre 74 y 75.50 oscilando.
3: Bueno, pero de todas maneras ya Orsi ayer dijo que el tema está muy volátil y que van a tratar de no subir el máximo o que de no llegar a los máximos en cuanto al tema del combustible. Fue lo que dijo el presidente de la República. El valor de la unidad indexada para hoy... 6.59.34, valor de la unidad indexada. Unidad previsional, 1.79.100. La unidad reajustable, 1.921.36. Índice de reajuste de alquileres, 1.03.77. El dólar, 39 pesos a la compra, 41.40 a la venta. El peso argentino 0.02 y 0.20, el real 6.85.855, el euro 43 pesos con 23 centésimos y 48 pesos con 36 centésimos, compra y venta respectivamente.

Mucha vida y felicidad para los cumpleañeros del día de hoy. Blanca Quiroga Conde, Wally López, Janet Ferreira, Vane Luna, Marcelo y Andrea Rodríguez, Marcelo Federico Méndez, Maribel cumplió ya. Hasta ahí los cumpleañeros del día de hoy. Para todos, mucha vida y felicidad.

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0: No le dijimos a Tabaré que usted descubrió por qué él no se bañaba de zunga en Achar.
1: Ah, porque él era el que estaba con los slip solamente.
0: Claro.
1: Porque como dijo, en el campo no me ve nadie.
0: Exacto. Sí, pero
1: hoy estamos como cenicero de moto.
0: No, pero usted va a ver cuál es la explicación.
1: Hay que divertirse, hay que reírse, hay que tener alegría.
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0: Según la última encuesta de Cifra, la aprobación del gobierno de Orsi, o la desaprobación, mejor dicho, es del 65%, y también cayó en el tema de su popularidad, que son cosas diferentes. Dicen que el tema de la camioneta incidió bastante en esos números.
1: Y lo que viene incidiendo es el tema de los combustibles, y lo que va a seguir incidiendo con más aumentos.
0: No sé.
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0: Profesor Nelson González, buen día, bienvenido a nuestra gente.
4: Buenos días, bueno, un gusto estar por acá visitándolos nuevamente en esta fría mañanita.
0: Sí, esta semana, dice que va a ser de las semanas más frías del año.
4: Estamos en época igual, ¿no?
0: Sí, eso sí que estamos en invierno.
1: Ahora no vayan a decir lindo porque no hay mosquito, porque hay cada mosquito, de verdad.
0: Sí, pero andan de poncho, pican poco.
1: Ahí está. ¿Cuándo, no? Después, ¿quién es de Barrio La Lata?
0: Andan de poncho los mosquitos. Paro hoy de FENAPES.
4: Correcto.
0: ¿Motivo?
4: 24 horas de paro nacional. Y bueno, y seguimos con el mismo motivo con el cual nos movilizamos el 10 de junio. Un paro hace dos semanas atrás. Y el motivo es una cuestión presupuestal. ¿Ah?
0: Nosotros, sí, ahora se viene la rendición de cuentas.
4: Exacto. Generalmente todos los años los sindicatos nos movilizamos en esta época porque es la época en la que podemos incidir de cierta manera en las decisiones políticas que permiten luego la asignación presupuestal, particularmente en la educación. En este momento el gobierno ya definió gasto cero, ¿no? O sea, cero aumento de presupuesto, salvo algunas áreas específicas que son de interés del gobierno. Pero la educación no es una de ellas. Y bueno, nosotros estamos un poco bastante preocupados porque, digo, además de que el gobierno había comprometido en su campaña electoral intentar llegar al 6+1, ¿no? Al 6% del presupuesto nacional para educación y el 1% para investigación y desarrollo, cada vez nos alejamos más de eso, ¿no? Y esta realidad es una realidad que la venimos viviendo desde hace ya varios periodos de gobierno. Desde el gobierno de Tabaré Vázquez, en el cual se había comprometido y no se llegó, con las disculpas del presidente en su momento por no haber podido
0: cumplir. Pero fue de los que anduvo más cerca, ¿no?
4: Pero fue, sí. Después, pasando por el gobierno de la calle Pou, en donde además de un recorte de presupuesto tuvimos una transformación educativa que para los docentes la caracterizamos como recesiva, y ahora nuevamente con una situación que no favorece el aumento de presupuesto. Y el problema es que en este proceso en donde la educación pública siempre viene siendo dejada de lado, las consecuencias se van acumulando, porque esto no es que este año no tenemos dinero para determinada situación. Año a año la educación pública viene experimentando problemas en cuanto a presupuesto, y eso se va notando porque es como un acumulado de situaciones que van dejando huella en la educación pública. Desde las cuestiones edilicias, el mantenimiento, porque los edificios también se deterioran y se desgastan, hasta lo que tiene que ver con la atención de los y de las estudiantes dentro de los centros educativos. Y en este caso no me estoy refiriendo solo a educación secundaria, sindicato al que represento, sino a toda la educación pública, desde primaria, secundaria, UTU, hasta formación docente inclusive también. Hay como un acumulado de cosas que surgen como consecuencia de la ausencia de presupuesto y de la falta de dinero para mantenimiento, para atención a estudiantes con dificultades, tutorías, acompañamientos, equipos multidisciplinarios, de cierta forma también horas docentes, que en este año venimos con un proceso de recuperación de horas docentes, que no es el ideal, pero venimos en un proceso de recuperación. Pero en todo eso, quienes se ven afectados, obviamente son nosotros como trabajadores, nos vemos afectados, pero la denuncia en este momento es que la afectación no es solo a los trabajadores, sino a todo el sistema educativo, y particularmente las consecuencias con respecto a los gurises, que son los que también nos preocupan. Nosotros en ese sentido somos un sindicato que, si bien reclamamos a veces por salario, muchas otras
0: hoy no
4: veces,
0: es la prioridad.
4: Hoy no es la prioridad. Estamos reclamando por mejores condiciones de trabajo para los profesores y mejores condiciones de estudio para nuestros gurises.
0: Hace unos días atrás nosotros comentábamos en lo que significa todo esta nueva decisión, por ejemplo, del CODICEN, de que tiene que concentrarse todo en Montevideo, inclusive para declaraciones. Y nosotros decíamos, es taparle la boca a los directores, a los maestros, y es una forma de decir, no digan que esto se está cayendo de a pedazos, en algunos casos.
4: Y puede ser, sí. A mí la verdad que me sorprendió mucho también la resolución. El presidente de CODICEN, Cayani, dijo que era reflotar una resolución que ya existía hace muchos años, pero aunque así fuera el caso, me parece bastante poco oportuno.
0: Sí, porque para bien o para mal, lo que pasa es que más a veces lo mal que lo bien. Pero fíjate que un maestro que quiere promocionar una actividad, o lo que sea. Suponete con los niños, pasa sobre todo en primaria, ¿verdad?
4: Es como querer tapar el dedo con el sol, y de verdad que no está bueno que hayan esas expresiones, y menos desde las autoridades de la educación pública, pero bueno, está.
0: La situación de edilicia en Tacuarembó, dentro de esa preocupación que hay, ¿cómo la ve el sindicato?
4: Mirá, Tacuarembó está relativamente bien en este momento. En este momento hemos tenido desde la construcción de la nueva sede del Liceo 3 en la ciudad de Tacuarembó, pasando por el Liceo 6 nuevo, que es una obra nueva. En Curtina se renovó también el liceo, que funcionaba en una casona vieja, ahora está funcionando en un edificio propio. También en Achar ha habido una obra nueva.
0: Sí, porque el de Achar estaba
4: complicado.
0: Estuvo al menos.
4: Estuvo en su momento, también funcionaba en una casona alquilada por la intendencia, pero que estaba en un estado muy casi en estado crítico. Ahora actualmente está funcionando en un edificio nuevo. Por lo pronto, esas cuatro obras han, digamos, resuelto de manera bastante satisfactoria los reclamos que nosotros veníamos planteando hace muchos años. El problema es, en realidad, ahora una cuestión para nosotros, particularmente acá en el departamento de Tacuarembó, una cuestión de mantenimiento, porque ahora los que pasan empiezan a tener inconvenientes son los edificios viejos, ¿tá?, que también requieren mantenimiento. O sea, a medida que pasan los años y aumenta la matrícula, también se sobrecarga la infraestructura, todo lo que tiene que ver con las instalaciones eléctricas, particularmente ahora en invierno, donde se consume más energía eléctrica, inclusive a veces para calefaccionar en algunos lados, algunos salones. Hay una serie de cuestiones. Esto es como la casa de uno tiene que estar cada poco tiempo gastándole algo de dinero, porque si no la casa se te viene abajo. Y bueno, con las instituciones pasa lo mismo.
1: No, y el tema me parece importantísimo, profesor, que estabas hablando, porque quizás mucha gente diga, esto es lo que quieren, es estar con aire acondicionado, ¿no? Pero vamos a tener empatía, porque no es esta juventud de hoy, los alumnos de hoy no tienen todos el compromiso. Y no quiero comparar, pero los de ayer, por decir algo. Para el docente es difícil realmente tener que enfrentar toda esa situación, ¿verdad? Y si están en condiciones, eso sí, en malas condiciones, que no tengan un aire, que no tengan una comodidad para poder dictar las clases, es peor.
4: Sí, todos creo que hemos recorrido los salones de los distintos liceos de nuestro departamento en su momento cuando fuimos estudiantes, y por lo pronto el Liceo 1 es un liceo que tiene salones gigantescos, es para albergar mucha gente, pero son salones gélidos en el invierno, ¿no?
1: Totalmente.
4: Pero más allá de eso, más allá de todo lo que tiene que ver con infraestructura, que es como una arista de este reclamo que nosotros estamos llevando adelante, también las condiciones en las que trabajamos con nuestros estudiantes en cuanto a las posibilidades de acompañamiento de los gurises que tienen mayor dificultad. Eso también para nosotros es importante, y me parece que lo más relevante, porque cuando no se acompaña a un estudiante de manera adecuada, ese estudiante tiende a alejarse de las instituciones educativas porque no ve resuelta sus posibilidades de continuidad dentro del sistema, y ahí me parece es donde está la pérdida mayor. Y generalmente esos gurises no son los gurises de la gente con mayor bien, que pasa con mayor bienestar, sino justamente los gurises que vienen de zonas alejadas, zonas críticas de la ciudad de Tacuarembó, y que requieren de una mayor atención y una mayor tiempo de prestarle, de poder resolver los problemas de esos gurises. Y justamente ahí es donde me parece que está la mayor pérdida, ¿verdad? Porque sabemos, digo, que este, quien tiene algo más de capacidad y poder adquisitivo probablemente no mande a sus estudiantes a la educación pública, pueda pagar algún colegio. La educación pública por lo general siempre es la que atiende a todo el mundo, ¿no? Pero particularmente es la que recibe a los estudiantes de las franjas más bajas de ingreso de la ciudad, con problemáticas de mucho tipo. Y es ahí donde me parece que está el problema mayor, porque cuando no hay presupuesto, no hay plata para trabajar con esos gurises, esa es la gente que vamos dejando raleada, dejando de costado, por no poder tener la capacidad de darles una mano y ayudarlo cuando lo necesitan. Y ahí me parece que está la preocupación mayor.
0: Mabel hablaba del aire acondicionado, que parece algo decir, o una estufa o algo, pero a veces hay gurises que van mal puchereados, y después sentarse allí 2 o 3 horas quieto. Es que uno que más o menos
4: y sí.
0: Vive mejor que mucha gente, ¿verdad? Te sentás acá 2 horas a hacer el programa y ya cuando llegamos a las 11 de la mañana parece que el aire no enfriara.
4: Por supuesto.
0: No calentara, ¿verdad? Y
4: imagínate esos pobres gurises que comen una vez al día y a veces lo hacen en alguna institución educativa. No, cuando no hay dinero para eso, es jodida la situación, ¿no?
0: Sí, sí.
1: Dijiste comen. Que no es lo mismo que alimentarse.
4: Sí, sí, sí, sí, porque...
1: es más frío todavía, ¿verdad?
4: Está loco.
1: Llenar la panza, pero no es frío.
4: Entonces, por todas estas cosas, que además a veces se invisibilizan un poco, una porque a veces se dicen que los profesores reclamamos, como vos decís, por estar en el aire acondicionado, trabajando, ganando mejores sueldos, que de hecho en realidad me parece que es un reclamo válido, pues me parece que todos los docentes, o sea, todos deberíamos tener la posibilidad de acceder a un salario digno, pero esa no es la realidad. La realidad es que los docentes vivimos correteando de un lado al otro.
0: Ganan mejor que muchos.
4: Pero ganamos mejor que muchos porque trabajamos un montón de horas también, digo, porque el sistema educativo nos permite, porque si nosotros fuéramos a trabajar la unidad docente, que son las 20 horas docente, no llegamos a fin de mes tampoco como muchos trabajadores. El problema es que muchos docentes, la gran mayoría, se nos habilita a trabajar en varios subsistemas, secundaria, UTU, formación docente, algunos también en primaria, y claro, y vos juntando de un lado y del otro, bueno, llegás a fin de mes, tenés un sueldo decoroso, pero pasás todito el día también correteando, no es que nos regalan nada en el sentido de que ganamos un montón de plata. Si trabajáramos lo que se define como unidad docente, que son 20 horas semanales, el sueldo de 20 horas semanales probablemente no nos permitiría, yo que sé, mantener un hijo estudiando en Montevideo, por ejemplo, ¿no?
0: A mi ex patrón un día me estábamos hablando de la plata y me dice, pero vos sos el que ganás más. Digo, pero no significa que gane bien.
4: Y sí, claro.
0: ¿Verdad?
4: Está claro. Imagínate cómo estarían los otros también.
0: Claro. Vos sabés que ganas más, bueno, pero eso no significa que gane bien. Te lo pongo como ejemplo, porque a veces no fijamos. Y el problema no es que los profesores ganen mucho. El problema es que los otros ganan poco,
4: sí. No, y además digo,
0: entonces siempre medimos para abajo, ¿viste?
4: El trabajo docente, sí, claro. Siempre miramos al de abajo en vez de mirar al de arriba.
1: Pero además, es como decía el profesor, corren de este liceo al otro, de este otro voy a la UTU, de punta a punta permanentemente, porque de lo contrario no podés.
4: Sí, nosotros...
1: No te alcanza.
4: La gran mayoría de los colegas con los que yo comparto... arrancamos casi todos los días a las 7:30 de la mañana y a veces terminamos a las 8:30 de la noche, claro, con alguna pausa en el medio para comer algo, sí, pero el día es completo, no es que vamos a trabajar un ratito de mañana en un liceo, otro ratito a la tarde en otro, no, pasamos todito el día en la calle y eso se siente.
0: Estamos dentro de la plataforma, ¿está el tema de la reforma educativa o no?
4: Por lo pronto y por ahora, en este momento específico, el reclamo es presupuestal. Ajá. Sin duda también la plataforma educativa en relación a la transformación de la educación siempre está presente en nuestras preocupaciones, pero no en esta instancia. Lo que estamos manejando ahora como actividad y como trabajo en función de ese tema que vos me planteás es la participación en lo que va a ser el próximo Congreso Nacional de Educación, que se va a estar empezando, o sea, ya arrancó a trabajarse sobre ello, pero particularmente las asambleas territoriales, que es la que convoca a toda la población a participar y opinar sobre la educación, van a estar empezando a desarrollarse a nivel departamental ahora en los meses de julio y agosto, ¿sí? Como parte de ese proceso de opinión y síntesis de lo que el campo popular tiene que decir sobre la educación, ¿tá? Ese es un trabajo que también estamos ocupados desarrollando. Y va a salir en estos próximos meses.
0: ¿Va a haber alguna movilización un poco para decir de lo del paro de hoy, de FENAPES?
4: Sí.
0: ¿Hay algo previsto, alguna movilización acá o no?
4: Sí, con los compañeros y compañeras de acá de la ciudad y del departamento estamos organizamos, de hecho, volanteadas. Estamos yendo, hoy de mañana estuvimos ahí en la entrada del Liceo 3, al mediodía vamos a ir al cambio de turno en el Liceo 2, luego al Liceo 5, a repartir volantes con información y conversar particularmente con padres y madres de los estudiantes, porque esto que estamos denunciando y reclamando es un problema que nos afecta a los docentes como trabajadores, pero también afecta a las familias, a los estudiantes directamente y a la familia de los estudiantes, y debe ser una preocupación de todos.
0: Profesor Nelson González, muchísimas gracias, siempre a la orden.
4: Muchas gracias a ustedes, como siempre, por el espacio, que siempre está abierto para nosotros, seguiremos en la vuelta, y cuando tengamos oportunidad, con ustedes de vuelta.
0: Bueno, muchísimas gracias, y ojalá que se logre algo más para la educación que redunda en beneficio de todos.
4: Esperemos.
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2: No,
1: sí.
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1: No, es que no sé por qué. 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
2: Sí.
1: Y uno trata de todas maneras, pero suenan como... Por eso hay cosas que le saco el anterior porque se pueden perder. Comunicate por el 463-24300.
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2: Después vamos a ampliar la información, pero un importante terremoto en Venezuela.
1: Dos. Tristísimo. Hay emergencia, está declarado emergencia nacional, aeropuerto totalmente cerrado. Por ahora hay cientos de personas muertas, más de 1000 desaparecidas, se esperan que van a llegar mucho más. El primero fue de una magnitud de 7.2 y el segundo fue de 7.5 y se sintieron en Bogotá también. Fue algo impresionante, realmente.
2: Que sacude a...
1: Al mundo entero.
2: Sí, sí, pero
1: la madre
2: sacudió
1: natura,
2: a Venezuela.
1: Sí, sí, sí. La madre naturaleza viene pasando factura.
2: Compromisos de la radio y en unos minutos seguimos con toda nuestra gente.
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5: Temperatura 5 grados.
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11: Son las 9:58.
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0: Nuestra gente, 101.7 Tiempo FM, 91.1 Tambores FM, Radios Uruguay, Internet, a través del Facebook de Tiempo FM, de Enrique Mabel Aldave. Nuestra gente hace rato que ya empezó a saludar. Carmen Teresa Duarte dice, buen día, excelente jornada. Qué linda foto que nos ha puesto, una foto espectacular, un sol allí entre los árboles saliendo, me encantó. Muchísimas gracias, Carmen. Olguita Barbosa, como siempre, dice, buenos días, excelente jornada. Gracias, Olguita. Igual para vos, que tengas un excelente día.
1: Realmente. Acá, ahí está. Acá hay un mensaje que dice, en Estados Unidos se sirve almuerzo en los liceos. Debe ser, sí. La verdad que no sé.
0: En algunos.
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1: Desaprobación de la gestión de Yamandú Orsi sube a 65% según la encuesta de Cifra. La otra mala noticia para el presidente es que ha perdido no solo aprobación, sino también popularidad. Hoy 34% simpatiza con él, pero más de la mitad expresa antipatía. A 15 meses de su asunción, el 20% aprueba el desempeño de Yamandú Orsi como presidente y el 65% la desaprueba. Un 12% adicional ni aprueba ni desaprueba. Y solo un 3% no tiene opinión. Hoy, menos de la mitad de los votantes del Frente Amplio aprueba la gestión presidencial y un tercio la desaprueba. Entre los votantes de la coalición, la desaprobación es casi unánime. Entre los menos politizados, que no dicen o no recuerdan su voto, casi 3 de cada 4 desaprueban y apenas el 9% aprueba la gestión de Orsi.
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1: Estamos tanto como en las 10 de la mañana, 6 minutos, en diálogo con Pablo Palombo. Pablo, buen día, bienvenido, gracias por atender a nuestra gente.
4: Buen día, Enrique, buen día a toda la audiencia de nuestra gente.
1: Bueno, hoy es el remate judicial que hablábamos hace un par de días ahí de una propiedad en el barrio Licandro.
4: Exactamente, hoy estamos con ese remate, es un remate judicial. Como bien lo dijiste tú, es una casa, barrio Licandro. Para que se ubiquen, queda una cuadra de Avenida Olive, o sea, pasando Luis Alberto Herrera, ahí enseguida tienen la entrada, o si vienen del lado del parque, en la primera ahí en la esquina que sería La Valleja, también entrando rumbo al barrio, es una zona bastante céntrica. Es un padrón 7506, cuenta con la superficie de 473 metros cuadrados de terreno, 177 metros, hacemos hincapié en eso, construidos, porque es bastantes metros construidos, y bueno, el remate va a salir con base de $25,333.
1: Pero de todas maneras una propiedad en esa zona sale mucho más, ¿no?
4: Sin duda, el otro día me llamó un cliente justo y me decía que en cuanto calculaba que salía, digo, eso es muy difícil calcularlo. pero lo que sí le puedo decir es que en Tacuarembó no existe terreno en menos de 30 mil dólares.
1: Claro.
4: No hay. En ninguna parte de la ciudad de Tacuarembó, un terreno con papeles al día, con toda la documentación, que no tenga que se va relleno, por ejemplo, porque a veces puede haber algunos que se gasta 20 o 30 mil dólares más en relleno, pero no existe, no hay. Entonces, bueno, sin duda que la base es más que razonable.
1: Recordamos que comienza hora 14, ¿no?
4: 14 puntual, a esa hora se lee el edicto y se remata. Como siempre decimos, ya no tenemos ni 5 minutos a veces de tolerancia, así que se arrimen en hora. El remate se va a hacer en nuestro escritorio, 18 de julio, 80, una cuadra antes del parque. Y bueno, cualquier duda o consulta nos pueden llamar, 099-834-547, que con duda, con gusto evacuaremos alguna pregunta, alguna duda que esté en nuestro alcance. Y bueno, invitarlos para ese remate el día de hoy.
1: 35%
4: de... La seña exacto es el 35% de lo que se oferte, eso es lo que hay que pagar hoy en carácter de seña, más la comisión de impuestos, 3,66. Si redondeamos el día de hoy, tendrán más o menos un 39% de lo que oferten, es lo que deben disponer hoy.
1: Ahí está. El resto sí, porque ya mientras se terminan los papeles...
4: Exacto, mientras se hacen los trámites en el juzgado, trámites correspondientes, bueno, eso el juzgado después notifica y hay un plazo de 20 días más para depositar el saldo, pero demora un tiempo más.
1: Muchísimas gracias, Pablo, y éxito para este remate.
4: Gracias a usted, que estamos en contacto. Saludos.
1: Saludos. Chau, chau.

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1: Exactamente, porque es analógico o también digital.
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1: Hoy se realiza la primera sesión del Consejo de Museos de nuestro país, que comienza a funcionar y pone en marcha el Fondo Nacional de Museos. Es a esta hora que se está llevando a cabo en lo que tiene que ver esta puesta en marcha del Consejo de Museos en la capital del país, pero que tiene relevancia a nivel nacional.
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1: La policía de Paso de los Toros, comisaría tercera, trabajaron en una denuncia que se había realizado y que finalmente terminó con una persona imputada por la justicia. Concretamente, la decisión judicial se relaciona a denuncia radicada por estafa de dinero en efectivo referente a la contratación de servicios para la fabricación de aberturas destinada a una casa ubicada en la ciudad de Paso de los Toros, cuya víctima fue una mujer de 41 años, hecho ocurrido en abril de este año. La situación se inició cuando la víctima pagó al ahora imputado 60.000 pesos, habiendo entregado 20.000 en efectivo y la suma restante mediante transferencias bancarias. El dinero fue recibido por el hombre de 45 años, carente de antecedentes penales. La víctima, al no recibir en tiempo y forma las aberturas, le consultó al contratado, quien brindó expresiones difusas que no permitieron aclarar la demora. Esto derivó en que se haya enterado la Fiscalía Letrada de Paso de los Toros. Los investigadores efectuaron las averiguaciones respecto a lo sucedido, individualizando al hombre de 45 años, presuntamente responsable de lo acontecido, quien fue detenido y puesto a disposición de la justicia. Terminado el trámite judicial, se dispuso la imputación de el hombre por la presunta comisión de un delito de apropiación indebida en calidad de autor, en grado consumado y a título de dolo directo, homologándose un acuerdo reparatorio arribado y celebrado entre las partes. Esto quiere decir de que el hombre finalmente lo que resuelve es devolverle la plata. Y ahí se arregló la cosa.
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1: 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Ya estamos en diálogo con el director de Servicios Departamentales, Yamandú Rodríguez. Buen día, bienvenido a nuestra gente y gracias por atendernos.
2: Buen día, Enrique, buen día. Un saludo a nuestra gente, al programa Nuestra Gente, y bueno, un gusto estar junto a ustedes.
1: Comenzó ayer lo que es la poda de, digo yo que comenzó ayer, a lo mejor comenzó antes, la poda de árboles, algo que es ya tradicional cuando llega esta época del año.
2: Sí, comenzamos el martes, precisamente comenzamos con lo que es la poda, bueno, que veníamos un poquito medio atrasado ahí, pero estamos dentro de la fecha todavía, y bueno, se arrancó con todo, a ver todos los avances que podamos ir logrando hasta el tiempo de poda que nos permita.
1: En ese sentido, digo, ¿se va a ser solo, digamos, el centro de la ciudad o va a abarcar toda la ciudad?
2: En principio estamos comenzando por el centro y ya algún barrio simultáneo, porque estamos contemplando un poco el tema de los horarios del tránsito del centro de la ciudad, que es un poco, que como tú sabes, es más complicado. Entonces avanzamos de primera hora hasta las 8:30 de la mañana, hasta que nos permite los lugares más que son más cargados de tránsito, y ahí nos trasladamos a los barrios para seguir en los otros horarios, digo, trabajando en zonas que no haya de menos movilidad y se pueda trabajar sin afectar a los vecinos. Pero en el centro, por ejemplo, por decirte, comenzamos en el Boulevard y 18 de julio, y bueno, y de ahí venimos avanzando rumbo al parque, vamos a seguir por completar eso, vamos a hacer 25, después vamos a ir haciendo un poco las paralelas, Rivera, Otorivo, 33, Flores, y a su vez, en los tiempos que estén más complicados, el tránsito y toda la zona de esa zona que te mencioné, ahí nos vamos a ir saliendo un poco a la zona más laterales ahí de los barrios ahí adyacentes a ese lugar. Eso con respecto a la ciudad. Sí. Y bueno, después vamos visualizando también nosotros esta semana ingresó a trabajar con nosotros la técnica forestal, Ana María, y bueno, entonces estamos trabajando en ese sentido. Ya está un poco también conociendo la problemática de la ciudad, viendo las necesidades y informándonos a nosotros, digo, son los lugares más conflictivos para poder empezar a intervenir también en algún lugar que sea de urgencia y prioridad para hacerlo en lo que nos dé este tiempo de poda.
1: ¿Va a ser solo poda o se va a sacar esos árboles que a veces están en muy mal estado?
2: Ya estamos en algún caso, estamos también viendo árboles que se hace por un lado todo lo que es la poda correctiva, todo eso es lo que se va haciendo. Después vemos algún árbol que se esté está enfermo, con riegos de electricidad o de caída o de salud del árbol mismo, bueno, ahí lo tratamos de sacarlo y ver la forma de poder sustituirlo a la brevedad, pero digo, en principio de sacarlo, pero eso lo estamos llevando adelante también.
1: Ahí está. Bueno, me imagino que esperando lo que pueda pasar para los servicios departamentales con la gente que ingresa ahora el primero, que buena falta hace, ¿no?
2: Sí, por supuesto, bienvenido va a ser, porque digo, nos va a dar una mano importante en mejorar. pero sí, sin duda esperando eso, que siempre es una aporte muy importante para nosotros tener la mano de toda esta gente que va a ingresar. Sin irme un poquito más de lo que es la poda,
1: sí.
2: También mencionar que a su vez, por otro lado, nosotros vamos a estar comenzando la poda en San Gregorio el día lunes, que es con lo mismo, con otro grupo de gente, digo, que de la licitación también, que salió adjudicada ahí, y bueno, se va a estar llevando adelante. El lunes ya se empieza a trabajar con San Gregorio, que era también una necesidad de una cantidad muy importante de árboles allí para intervenir, así como toda la medida que el tiempo no nos vaya llevando adelante, vamos a ir interviniendo en otros centros poblados también.
1: Sí, porque uno habla a veces de la ciudad, pero también hay que atender todo el departamento, ¿no?
2: Sí, por supuesto, no quería dejar escapar de mencionar eso, porque digo, es importante también para nosotros y para los vecinos de la localidad de San Gregorio.
1: Por supuesto que sí. Y el otro tema, se sigue con, no sé si reuniones o talleres sobre el tema de los residuos, donde, bueno, hay que encontrarle una solución definitiva, pero no es tan fácil, ¿no?
2: No, nosotros, bueno, mira, te cuento modo de información ahí. Ayer participamos en lo que fue Montevideo, en el LATU. Estuve presente ahí en lo que es una jornada de presentación de nuevos programas para mejorar los servicios de recolección, de tener una mejor eficiencia, digo, tanto para lo que es el gasto de nuestro como lo que es la mejor solución al vecino, digo. Y bueno, digo, hoy en día ya se empezó a tener todo lo que es la tecnología y la innovación con lo que es la IAI,
1: inteligencia artificial, que hoy...
2: Pero se viste que se te traba a veces la sí. palabra, la inteligencia artificial. Y bueno, esas cosas están aportando mucho hoy en día en lo que es la innovación. Y bueno, son talleres y presentaciones que a veces te van brindando otro tipo de conocimiento y mejorando, actualizándote y tenerlo, más allá de que nosotros tenemos un buen servicio de recolección, un buen servicio de limpieza de la ciudad, digo, estamos dentro de los primeros lugares, digo, pero también siempre es muy importante poder mejorar eso y tener mejores herramientas para lograr todas esas cosas. Entonces, digo, esas capacitaciones también nos dan la posibilidad de conocer y bueno, participamos con algún técnico nuestro para también tener más cercanía con esas cosas, y bueno, y quizás en un futuro muy cercano podamos tener implementar esa mejora en lo que es toda la recolección en el servicio de tener, yo que sé, contralor y todo lo que los datos que estas cosas te hacen llegar ahí para poder llegar mejor a la gente.
1: Claro, se transforma en eficiencia y ahorro económico para el gobierno departamental, ¿no?
2: Por supuesto, esas dos cosas son la conclusión que nosotros hemos tomado de todo esto, para poder estudiarla, evaluarla y ver si en un futuro el intendente las quiere llevar adelante. Bueno, sin duda que va a tener toda esa información para poder estudiarlo y ver a ver qué se puede hacer con esa cosa.
1: Muchísimas gracias, Yamandú Rodríguez, por la amabilidad de atendernos, director de servicios departamentales.
2: Un gusto, Enrique, un saludo a ti y a toda la audiencia, un gusto estar con ustedes.
1: Te mando un abrazo, gracias. Chau, chau. Chau, chau.

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1: El cese de hostilidades en Medio Oriente y la liberación del tráfico en Hormuz consolidan un escenario de mayor certidumbre en los mercados, impulsando una caída en los precios de referencia del petróleo que juegan a favor de una rebaja aquí a nivel local. La semana que viene, el Poder Ejecutivo resolverá los precios de los combustibles que regirán en Uruguay desde el miércoles 1 de julio. El escenario internacional ha mostrado noticias positivas en los últimos días, con valores del petróleo que han cotizado a la baja tras los anuncios de tregua en la guerra de Medio Oriente.
0: Eso no es nada, ¿no? No solamente es el tema de la guerra. El tema que ahora se desplomó bajó más todavía, porque ya habían cruzado el estrecho de Hormuz cientos de petroleros.
1: Sí, sí.
0: Entonces, claro, ya estaban desde otro lado descargando y baja, viene la baja. O sea, no, mínimo tendría que mantener el precio, no soy gobierno.
1: Bueno, estoy mirando en TikTok.
0: Pero las cosas, ¿cómo? Eso sí que llamarlas por su nombre. Es demasiado.
1: Sí.
0: Menos mal que se criticaba, ¿no? Que todos los meses no se podía hacer un ajuste. Que, Dios me libre. Pero ahora sí. Ahora está todo bien y no le baja de un 7.
1: Sí. El precio de paridad de importación.
0: Sí.
1: Tan no, criticado. Por eso.
0: No sea malo.
1: No digo que esté mal que lo hagan. Digo, ¿para qué lo criticaste si vas a hacer lo mismo?
0: Usted sabe que hay países.
1: Ese es el tema.
0: No recuerdo cuál es y no. No quiero mentir, porque no quiero mentir, pero hay un país que ha sido el primero en el mundo, que castiga y castiga con cárcel al político que mienta o que no cumpla la promesa electoral.
1: Ah, creo que es
0: Finlandia. No. Anda por ahí, pero es el primero y castiga, dice, castigo al mentiroso.
1: Sí.
0: Político que venga y diga, yo voy a hacer tal cosa o esto no se va a hacer y hace al revés, marche preso, se terminó.
1: Sí.
0: Así nomás de clarito. Bueno, pero eso no se dice nada.
1: Y quedamos sin nadie.
0: 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A usted le vamos a poner zunga también. ¿Por qué no? ¿Qué tiene de malo?
1: ¿No?
0: ¿Qué es lo que no le gusta?
1: No, no quiero marchar preso.
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1: Ayer cuando cerrábamos el programa, les dije que las carnicerías no podían abrir los domingos.
0: Sí.
1: Que está vigente la ley. Nada más que yo dije del 10 de octubre y es del 3 de octubre, creo.
0: Del 3 de octubre de 1941 y es la ley número 10.051.
1: Ahí está.
0: Esa es la ley que establece, eso sí que con toda la formalidad del Estado, que las carnicerías tienen prohibido abrir las puertas los domingos. El detalle delirante es que, como es una ley vieja que nunca se derogó en los papeles del Parlamento, técnicamente sigue vigente.
1: Claro.
0: Está vigente.
1: Está vigente.
0: La ley está vigente. Ahora sí se llega a cumplir, Dios me libre. No.
1: Hasta nosotros, los propios ciudadanos, nos vamos a quejar.
0: Claro, pero claro que nos vamos
1: a quejar. Porque tenemos la costumbre de que, bueno, sí, llega una visita, llega algo de último momento, ¿verdad?
0: Pero no es solo que llegue de último momento, es que hoy por hoy hay gente que trabaja de mañana, de tarde, de noche y son horarios rotativos.
1: Sí, sí.
0: Y a veces no lo pueden hacer y necesitas.
1: Hoy es inconcebible que no te vendan carne un domingo. La mayoría de las carnicerías te abren los domingos.
0: También es inconcebible que usted vaya a las grandes superficies y que quiere ir a la panadería y la panadería está cerrada porque están haciendo la media. No sea malo. Sí. Si va uno, que el otro quede. Eso pasa, eso está pasando.
1: También pasa.
0: Eso está pasando. Las cosas por su nombre.
1: Bueno, yo lo que estoy preocupado es por qué Tabaré, porque al final Tabaré tenía razón de no bañarse en zunga en las playas de Achá. La verdad es que quedé preocupado, Tabaré. Pero ayer, Mabel, analizando ahí un poco y buscando la información, la verdad que le termina dando la razón.
0: Usted sabe que hoy eso sí que parece chiste, te causa gracia, te da risa, pero es en serio.
1: Y está vigente.
0: Por eso, no, yo no estoy hablando de cosas que no estén vigentes.
1: Está vigente.
0: Estoy hablando de cosas de verdad, de verdad. Entonces, le vuelvo a decir, acá no es vecino, escuche, favor, avisar. Parlamentario, escuche, favor, actuar.
1: Claro. ¿Es así?
0: Es así. Claro, porque hay cosas que son inconcebibles. Es una bomba.
1: Por eso siempre decimos que estamos llenos de leyes y no las,
0: sí,
1: y no sabemos ni lo que tenemos ni si la usamos o no la usamos. Y quedan ahí. Pero son vigentes.
0: Sí, claro que son vigentes. Más que vigentes son. Es algo que uno dice, no puede ser. Está prohibido andar en zunga en la playa.
1: ¿Sí?
0: Sí, la ley se lo prohíbe.
1: Ah, mira.
0: La ley le prohíbe. Le digo la norma fidedigna. Es la prohibición del slip de piscina, ¿no? O sea, la famosa zunga, que está estampada formalmente en el Reglamento General de Playas. Una normativa que se aprobó a nivel nacional por decreto del Poder Ejecutivo el 14 de diciembre de 1971.
1: Y no era dictadura, estábamos en plena democracia en el 71.
0: Y que luego cada intendencia, incluyendo todas las del interior con playas fluviales, adaptó en los digestos municipales de higiene y espectáculos públicos en 1974.
1: Bueno, ¿y eso debe estar en el digesto de la intendencia, entonces?
0: Claro. La norma dice que es para velar por la moral y buenas costumbres. Dice que los trajes de baño masculinos deben ser de una sola pieza, tipo short, y prohíbe taxativamente las prendas excesivamente ceñidas o diminutas que atenten contra el pudor público. Bien. O sea, técnicamente la zunga en Uruguay sigue estando en el limbo de lo ilegal. Así de fácil.
1: Tabaré ya sabía eso, por eso nunca se bañó de zunga.
0: Ah, por eso era.
1: Claro.
0: Ahora, yo me pregunto con todo eso, digo, y bueno, y las mujeres, que la mayoría están con el hilo dental, ¿no?
1: Claro.
0: Pero no, ¿qué pasa? Era impensable en aquella época que las mujeres usaran en el 71, en el 74, no. Las mujeres no usaban zunga, ¿no? Hoy se ve en cualquier parte. Pero, convengamos, aunque vos ves esos hilos dentales en cualquier playa, ¿no? Y tanto que hablamos de Punta del Este. Y esto no es broma, da risa, pero sí. Esto es en serio. Si un inspector municipal o la prefectura se levanta con la luna cruzada y se basa en ese texto del siglo pasado, te puede lavar un acta por contravención a las normas del pudor, en espacios públicos. Repito, contravención a las normas del pudor en espacios públicos. Una locura que quedó en el olvido, pero
1: que está vigente.
0: Nadie borró del cuaderno. Esto es así.
1: Las mujeres no pueden utilizar eso. Ni lo dental, ni el bikini que muestre mucho.
0: No. Además, en Uruguay, el nudismo o el naturismo estuvo prohibido por el Código Penal, artículo 290, ultraje público al pudor, durante décadas. Hay una excepción, porque tenemos una playa que sí es nudista.
1: Chihuahua.
0: Sí.
1: Fuimos a Chihuahua y casi nos sacan. No podés entrar de ropa.
0: Bueno, yo le dije,
1: Chihuahua, en Punta
0: esto parece
1: del Este,
0: cierto.
1: Tenés que ir, eso sí que es pelado.
0: Claro.
1: ¿Verdad?
0: Sí, por eso.
1: Y nosotros fuimos.
0: Estábamos conociendo y con los chicos, y íbamos a conocer, y bueno, andaban a los niños cuando vimos. Para atrás, manga, que te conozco, dijo. Es el único lugar donde realmente podés, ¿no? Ahora.
1: Pero para eso hubo una modificación y un decreto de la Intendencia de Maldonado.
0: Sí, se aprobó un decreto municipal específico en el año 2000 que la declaró legalmente playa naturista. Es la única en todo Uruguay donde vos podés estar como Dios te mandó al mundo.
1: Exacto.
0: Es la única. Pero en el 2000 fue donde estuvo realmente así, ¿no?
1: Pero en el resto no podés.
0: No. No. Pero mire que hay leyes disparatadas y hubo cosas. Usted zafó de casualidad, Enrique.
1: ¿Por?
0: Usted zafó de casualidad. Y porque con las cosas que se larga, con las cosas que dice al aire. Es como dice mi co-conductora, usted ya lo habían retado a duelo en Plaza Colón hace rato.
1: Sí, pero mire que la anulación no es tan vieja.
0: No. ¿Sabes qué? La ley del duelo es la ley 14.002 y la aprobaron el 6 de agosto de 1970.
1: Ajá.
0: ¿No? Esto sí que un disparate, ¿no? Porque alguien te insultaba, por ejemplo, en la radio se nombraban padrino. Sí. ¿Verdad? Estuvo vigente hasta 1992.
1: Por eso.
0: Pasamos casi todo siglo XX con el duelo permitido por ley. Por ley.
1: Ahora quedó en desuso, ya venía después de ese último duelo.
0: Sí, ahora ya está. Pero convengamos que no es tan fácil, no es tan así nomás. Ahora, hay cosas que te causan hasta gracia. A mí, sinceramente, lo digo con todo el respeto del mundo, ¿no? Usted sabe que más allá del tema de las carnicerías, de la zunga y de todo lo demás, a principios del siglo XX, en la década de 1910, présteme atención, 1910-1920,
1: sí.
0: Hay una ley que sí existe, es un reglamento del digesto de policía municipal copiado en casi todo el interior desde el siglo pasado, que es la ley del disparate, ¿no? Esta ley prohíbe taxativamente a cualquier espectador permanecer dentro de una sala de cine, teatro o circo llevando un sombrero puesto, cualquier tocado. O sea, las mujeres, ¿se acuerdan que usaban tocado en aquella época?
1: Sí.
0: Sombreros con plumas y todo lo demás, porque podía obstruir la visual de los demás concurrentes. Los acomodadores tenían la potestad legal de sacarte de la sala con la policía si te retobaba. Imagínate, un paisano Tacuarembó, sombrero aludo.
1: Claro.
0: Bueno, pero en aquella época no había cine. Si yo llegué a Tacuarembó y no había cine.
1: Había cine.
0: ¿Había cine? ¿En 1910?
1: ¿Usted llegó a Tacuarembó en 1910?
0: No llegué en 1910, No, en 1910 la ley. Le estoy diciendo si en aquella época había.
1: Yo no vi. Yo no vi.
0: Entonces, no sé. Pero ahora, hay una realidad que quizás mucha gente diga, dentro de todo está bien, porque vio que últimamente, debido a la inseguridad que estamos viviendo, para entrar a los bancos públicos o privados, ministerios, oficinas de Estado y locales de cobranza, sí hay normativas de seguridad muy estrictas, pero no nacen de una ley general del Parlamento, nacen de otros lados. Vea usted la diferencia. Son regulaciones del Banco Central del Uruguay y el Ministerio del Interior, que a través de sus normas de seguridad para el sistema financiero exige a las instituciones bancarias contar con sistemas de videovigilancia claros para que las cámaras puedan identificar de forma fidedigna el rostro de las personas y evitar asaltos o fraudes. Se autoriza el derecho de admisión y permanencia.
1: Bueno,
0: vio que sí. Ahora, si usted viene, no hay nada que lo rija, no se impone el banco, no hay ley. Usted va al almacén, a un autoservicio, un comercio de barrio, no se sacó el gorro, no se saca los lentes de sol, no se saca el casco, no hay nada que se lo prohíba. Le puede prohibir, sí, el comerciante por derecho de admisión. Le dice, no lo acepto.
1: Claro, ¿qué es lo que hacen todos?
0: Se puede comprar un lío, no, pero para esto no hay ley que no ampare. Pero está interesante. La ley sigue vigente, así que yo les digo, no se ponga zunga ni hilo dental.
1: Sí, sí.
0: Lo conveniente sería, así como, aunque si usted va así, tampoco lo dejan, porque si va a una piscina no le permiten, ¿no? Depende de la malla.
1: Sí. Me quedé pensando en los duelos, ¿no? Debemos decir que se aprobaron ya por 1827, uh-huh, cuando el Uruguay integraba las Provincias Unidas del Río de la Plata, se había prohibido. El 13 de enero, creo que fue, de abril de 1815, se prohibieron. Cuando nos independizamos, pusimos de vuelta el duelo para salvar el honor. Y hay algunos duelos que son famosos. El último fue, y creo que fue en cierta forma el más sonado, el que se llevó a cabo el 2 de abril de 1920 y tuvo como resultado la muerte de Washington Beltrán, que lo mató Valle y Ordóñez, José Valle y Ordóñez, ¿verdad? Pero hubo otros duelos que no había pasado nada, como por ejemplo Eugenio Garzón y Carlos María Ramírez a pistola en 1894, que no tuvo ninguna consecuencia para los dos. Después el de Joaquín Tejera y Guillermo Ruprecht a pistola, en el que muere Tejera. Eso fue en 1892. Aquí está Tabaré, no estamos salvados. El periodista argentino Benito Nieto y José Pedro Varela en Buenos Aires en 1870, donde se encontraba exiliado José Pedro Varela. José Pedro Varela también fue exiliado. El duelo se realizó a espaldas y no tuvo consecuencias graves para ninguno de ellos. Y debemos decir que uno de los más antiguos fue el de Juan Zufriategui y Juan Antonio Lavalleja en 1827, y no tuvo ninguna consecuencia.
0: Bueno, pero ahí ya estábamos hablando de duelo, no cuando estaba cuando estaba vigente la ley, porque esta famosa ley que se legalizó, que se reglamentó, es la ley 7253 y se aprobó el 6 de agosto de 1920.
1: Claro. Por eso creo que fue, porque antes igual se agarraban los machetazos, ¿no?
0: Sí. Ahora, curiosamente, esto nació a raíz de una tragedia. Porque ahí voy a lo que usted decía antes. Porque el 2 de abril de 1920, el expresidente José Valle Ordóñez se batió a duelo a pistola y mató al joven periodista y político Washington Beltrán, el abuelo de Washington Abdala.
1: Claro.
0: Que era, aunque usted no lo crea. Ese fue el
1: último duelo.
0: El primero.
1: El primero de la ley.
0: El primero de la ley. El último formal y con armas en mano se dio el 6 de noviembre de 1971. Se enfrentaron el general Líber Sereñi y el herrerista Juan Pedro Rivas.
1: No me acuerdo. De eso no me acuerdo.
0: Si mi co-conductora lo dice, es así. Se batieron a pistola en un campo militar debido a acusaciones políticas cruzadas. Afortunadamente, ninguno resultó herido de gravedad. El 6, le dije, de noviembre de 1971.
1: Yo no me acuerdo, porque a esa altura Sereni era candidato a la presidencia por el Frente Amplio.
0: Y este es el dato que yo tengo.
1: No. Sereni era el candidato el primer año que surgió el Frente Amplio, que participó de una elección como Frente Amplio. 1971.
0: Bueno.
1: Elecciones de noviembre del 71. No había segunda vuelta. Aquello era el que ganaba, ganaba. ¿Verdad? Que ganó Bordaberry.
0: Bueno, ahora.
1: Que era el caballo de Pacheco, que era el presidente de la República.
0: También hay un dato muy curioso con esta ley. En 1990, el inspector de policía de Montevideo, Saúl Clavería, desafió a duelo al periodista Federico Fasano. La noticia causó tanta vergüenza internacional a fines del siglo XX que suspendieron el duelo. Y ahí fue donde los legisladores dijeron, bueno, pará, basta con el disparate, y la borraron del mapa definitivamente el 6 de julio de 1992 mediante la ley número 16.274.
1: Bajo la presidencia de la calle Herrera.
0: Pasamos 72 años con los duelos autorizados por el Estado.
1: Sí, sí, sí. Pero había que cumplir todo un trámite y estaban como eran los padrinos y los sobrinos y los no sé cuánto más.
0: Sí, sí, sí, sí, sí, sí.
1: ¿Verdad?
0: Sí,
1: sí. Eso sí, era un tiro solo.

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2: Tengo un mensaje acá que dice: buenos días, buena jornada. Apa, señora Mabel, no aguantó para nada su llegada a Tacuarembó en 1910.
3: No, pero mire que, para que se haga una idea, mi padre tampoco era nacido en esa fecha, por las dudas.
2: Sí, los míos tampoco.
3: Está bien que soy vieja, pero no para tanto. Y no oculto la edad, le aclaro. Tampoco.
2: Bueno, pero no es para que se enoje.
3: No, yo no me enojo. No. ¿Qué me voy a enojar? No, de verdad no me enojo. No, para nada. Esto es en serio. ¿Cómo me voy a enojar? Para nada. Y no se olviden, las mujeres tenemos 3 edades. Ahora 4.
2: Bueno. Y me ponen acá: el duelo de Jorge Valle tuvo lugar el 11 de noviembre de 1970 contra Manuel Maneco Flores Mora en las instalaciones de la base aérea.
3: Ese era el otro Valle.
2: Sí, el otro, Jorge.
3: Porque hubo dos, yo le di el primero.
2: Era Valle y Ordóñez.
3: Claro, le pedí el primero y el último.
2: Y este otro era Jorge Valle Ibáñez.
3: Exactamente.
2: Que fue presidente de la República.
3: Era como cuando yo le hablaba de Flores Mora y me decía: Flores Silva. No, Flores Mora. El otro, uno es padre y otro es hijo.
2: Claro.
3: Vamos a no confundir. El tema que, por eso, vio que es mejor que a los hijos le pongan otros nombres.
2: Sí. Manuel Flores Silva era el de la CBI. Uh-huh. En el retorno a la democracia. Compromisos de la radio.
3: ¿Usted retorna a los compromisos de Tabaré?
2: Sí. Tabaré. Después que esperemos que el diputado, no sé, Maxi Campos, Gustavo Guerrero, traten de abolir el Zunga, usted aparece allá en el Charo.
3: El CUSA.
2: El CUSA también.
3: El CUSA no puede ser. Sí. Imagínate. ¿Tenés que ponerle vestido a Mabel para ir a la playa? ¿No te podés poner zunga? Yo te aviso.
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7: Temperatura 5 grados.
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0: El próximo miércoles, es 1 de julio, ¿verdad? Miércoles, 1 de julio. Uh-huh. Sí. Va a estar aquí en Tacuarembó el director del BPS, Ariel Ferrari. Estará conversando con varios medios de prensa locales, entre otras actividades. En esta instancia va a marcar cuál es la realidad sobre el departamento y las principales líneas de trabajo del BPS aquí en territorio. Por lo tanto, reiteramos, el 1 de julio va a estar en Tacuarembó el director del Banco de Previsión Social, Ariel Ferrari.
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1: Venezuela, estado de emergencia tras la catástrofe de los 2 terremotos. El panorama en el Caribe es de absoluto dolor. La presidenta en funciones, Delcy Rodríguez, decretó estado de emergencia nacional tras el brutal impacto de 2 terremotos casi simultáneos de magnitud de 7.2, 7.5, que azotaron la costa norte en la zona de Morón. El balance trágico, según el último reporte oficial, confirma 164 muertos, casi 1.000 heridos y más de 10.000 personas desaparecidas. Ciudades como Caracas y La Guaira pasaron la noche en la calle y a oscuras por miedo a las réplicas, mientras equipos de rescate remueven escombros en decenas de edificios colapsados. El aeropuerto de Maiqueta sigue cerrado y el mundo entero moviliza ayuda humanitaria urgente. El Bren clavadito en el piso tras un desplome histórico. Estamos en 74 en lo que tiene que ver con el barril de Brent. Se desinfló por completo porque la salida de los barcos petroleros que estaban bloqueados en el estrecho de Hormuz y el recorte de la demanda global anunciado por JP Morgan le pincharon el globito a la suba. Es el pase de gol perfecto, realmente, así que no me vengan con suba de combustible. La tensión.
0: No, creo que zafe.
1: No compramos nunca caro.
0: Bueno, pero no nunca. Vamos a zafar igual.
1: Hay que seguir recaudando. Viva ni Messi. La tensión geopolítica no da tregua. Ucrania volvió a sacudir el corazón de la infraestructura rusa con ataques masivos de drones de largo alcance, logrando apagar la luz en Sebastopol, en Crimea, y golpeando la planta de procesamiento de gas en Oremburgo. Al mismo tiempo, en el mar, el presidente francés Emmanuel Macron confirmó que la marina de su país interceptó otro buque de la flota fantasma rusa cerca de Sicilia, sumándose a los operativos que viene haciendo el Reino Unido para cortar los barcos petroleros con los que Moscú, burla las sanciones de Occidente. Son los títulos más importantes del mundo.
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0: Estaban mirando que hay algunas críticas, pero en Paysandú, porque el Instituto de Colonización compró 890 hectáreas, casi 900 hectáreas, en el departamento de Paysandú. Son dos campos que están pegados, uno de 400 y algo y otro de una superficie algo similar que compró el Instituto de Colonización.
1: Hablaban de 900 hectáreas, ¿no?
0: Claro, 940, casi mil. Mm. 940 hectáreas. Y bueno, aparecen algunas críticas en torno al tema, pero es como siempre. Si se hace porque se hace, si no se hace porque no se hace.
1: Pero
0: todo depende del destino que le dé y
1: como
0: quién sea
1: siempre,
0: lo beneficiado.
1: Como siempre y no tan como siempre, porque hace poquitos días usted hizo una entrevista a los colonos por el aumento justamente de las tierras que tienen también.
0: Claro, el tema es que, por ejemplo, ahí
1: hubo en mayo,
0: no, hubo en noviembre,
1: en mayo y ahora ya está estipulado incluso el del próximo noviembre.
0: Ah, sí.
1: Bueno, o sea, hay cosas que no sí. Cierran con nada.
0: Los ganaderos subieron, lo reitero, ayer lo mencioné. En noviembre del año pasado subieron las rentas un 9%. En mayo de este año subieron 20% y para noviembre van a subir un 16%, ¿verdad? En los campos agrícolas ganaderos, en noviembre subieron un 7%, en mayo subieron un 15% y para noviembre van a subir un 11%. Las lecheras, que son las más caras, subieron 6% en noviembre, después 22% en mayo y van a subir 3% en noviembre. Eso en lo que tiene que ver, reiteramos, a algunos de los rubros en los que se hace el aumento. En la recría no subió en noviembre. En mayo sí subió 19% y en noviembre va a subir un 16%. Eso es en lo que tiene que ver, reiteramos, algunos de los aumentos que se registran y que ha establecido el Instituto Nacional de Colonización.
1: ¿Usted no dijo que todo eso se rige por una canasta?
0: Sí, es por la canasta de
1: ¿la canasta agropecuaria?
0: Para cada sector. Canasta ganadera, canasta lechera, canasta agrícola ganadera. Es por lo que aumenta. Lo que dijo el otro día Delfín, y que se están juntando firmas, recordamos, entre los colonos, es que si se juntan unas cuantas firmas, el aumento de noviembre podría quedar sin efecto.
1: ¿Podría?
0: Podría quedar sin efecto o se revisaría ese aumento.
1: No, porque habría que ver justamente, estaba mirando lo que tiene que ver cuál es la canasta del productor rural, ¿no? De la canasta que hablan. En el productor rural, por ejemplo, entra el gasoil para los tractores, los fertilizantes, las raciones para los animales, las semillas, el alambre, los productos veterinarios. En lo que tiene que ver con la canasta básica para el hombre de campo, en la parte alimentaria, va la carne vacuna, el pollo, la leche fresca, quesos, pan, fideo, arroz, harina, aceite, las verduras básicas. Tiene un montón de cosas.
0: Sí, sí.
1: Y bueno, yo en breve les estaré dando la nueva canasta, quién sabe dónde se va.
0: Pero fíjese que estamos hablando, por ejemplo, en la lechera va a aumentar en un año 31%, como el 45% aumenta en la ganadera.
1: Pero qué fácil se habla de números, de cifras de dos dígitos, ¿no? Y en los aumentos que se da para cualquiera, no llegan a dos dígitos nunca. Nunca.
0: Ah, sí.
1: ¿De qué manera se va a equiparar y de qué manera me pueden decir que hay una vida decorosa? No. Hay personas que están vivas, pero no viven.
0: No, no, por cierto.
1: No es lo mismo estar vivo que vivir.
0: Ah, no, para nada.
1: Y esto te está tirando del todo. Porque ahora viene una suba fenomenal de todo nuevamente. De todo. No pasa porque usted tenga auto, o tenga camión, o camioneta, o no tenga nada, tenga una bicicleta. Se le va a encarecer la vida de nuevo porque suben los fletes, sube la harina, sube el aceite, sube el arroz, sube la carne, sube todo.
0: Sí.
1: Nuevamente.
0: Eso no. En eso no se salva nadie. 11 de la mañana, 22 minutos.
1: Por eso me voy de viaje.
0: ¿Sí?
1: Sí.
0: Bueno, pero váyase en Núñez Transporte y Turismo.
1: Por supuesto, me voy hoy y me doy el gusto de volver mañana, si Dios quiere.
0: Ah,
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2: Me había olvidado de comentarles que hoy está reunida ya desde las 10 de la mañana la Mesa de Desarrollo Rural de la Zona Norte en la Escuela de Paso del Medio, ¿verdad? Ahí está sesionando la Mesa de Desarrollo Rural, y después la de la Mesa de la Zona Este va a ser el jueves de la semana que viene para terminar las reuniones zonales. Conexión Ganadera, la justicia validó acuerdo para cobro parcial de créditos y suman delitos al titular de PASFER. El pacto buscaba, además de que los acreedores reciban dinero más rápido y sin necesidad de pasar por un litigio judicial. En el día de ayer, el caso de Conexión Ganadera tuvo avances en la justicia concursal y en la penal. En lo concursal se homologó el acuerdo que permitirá a los damnificados cobrar parte de sus créditos a la brevedad. Para que eso ocurriera precisaban que el 85% de los acreedores lo suscribiera. Así ocurrió y fue validado por la justicia. En lo que tiene que ver a lo penal, la jueza Diovanet Olivera sumó 3 delitos de apropiación indebida al titular de PASFER, empresa tomadora de ganado, y fijó a pedido de la fiscalía la fecha en la que este empresario saldrá de la cárcel. El acuerdo buscaba además de que los acreedores cobren más rápido y sin necesidad de pasar por un litigio judicial. Que quede saldada una pregunta: ¿el ganado que se encontró es de algunos inversores o es de todos? En Conexión Ganadera había diferentes tipos de contratos. En algunos de ellos, el inversor tenía ganado a su nombre y en otros no, al haberse hallado mucho menos ganado que el declarado. La cuestión era cómo se iba a repartir lo que se encontraba. El acuerdo que se suscribió por parte de una amplia mayoría de los inversores fue gestado en reuniones entre el síndico, la Liga de Defensa Comercial y abogados de ahorristas. El gerente de servicios jurídicos del IDECO, Fernando Cabrera, explicó semanas atrás que se busca la forma más equitativa de repartir los 35 millones de dólares que se consiguieron a partir de la venta de ganado disponible. Con este acuerdo, quienes no tenían ganado a su nombre cobrarán 5% del valor de su crédito, es decir, de lo que invirtieron. Quienes tenían ganado propio cobrarán 33% del valor promedio del ganado efectivamente hallado por el síndico. Por el ganado que no existía, cobrarán 5% como el resto de los inversores. Por ejemplo, si según el contrato un particular era dueño de 100 vacas, pero solo había 20, cobrará el 33% del valor de la venta de esas 20 vacas. Y se cuantificará el valor del crédito de las 80 restantes y de eso va a cobrar el 5%.
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2: Tabaré, que lo pase muy bien, que tome solcito.
4: Sabremos cumplir. Vamos a aprovechar que hay sol hoy.
2: Para comer tangerina.
4: Vamos a disfrutar del
2: sol.
4: Seguro. Está viste, hijo Chaveste. Nos agotamos pronto. Se cuidan.
2: Bueno, que pase muy bien. Muchas gracias por todo.
3: Gracias, gente linda. Gracias, Tabaré. Hasta mañana, si Dios quiere.
2: Que lo pasen bien. Cuídense mucho.
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9: Son las 11 y 35 minutos.
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8: Uruguay expresó su solidaridad con el pueblo y las autoridades de Venezuela tras los dos terremotos que sacudieron el centro de ese país y dejaron al menos 180 muertos y casi 1000 heridos.
9: La desaprobación a la gestión de Yamandú Orsi subió al 65% y la aprobación cayó al 20% en la última encuesta de cifra posterior al episodio de la camioneta.
8: El Ministerio del Interior y el de Defensa evalúan utilizar pases en comisión para que choferes militares manejen los blindados en Montevideo.
9: El presidente Yamandú Orsi afirmó que la seguridad pública es la prioridad y que la posible participación militar se definirá en el próximo gabinete.
8: El Congreso de Intendentes sesiona en Montevideo y la Comisión Sectorial de Descentralización evalúa esta tarde inversiones en obras para el interior.
9: Psicólogos de secundaria expresan disconformidad con el plan piloto de salud mental para el ciclo básico y aclaran que la función en los liceos no es una novedad.
8: Senadores blancos exigen la comparecencia del canciller Mario Lubetkin por la cantidad de viáticos y viajes oficiales realizados a Roma.
9: Un estudio internacional confirma que el ganado vacuno en Uruguay está libre de estrés térmico, favoreciendo el posicionamiento de la carne local.
8: ONACPU reiterará ante el Ministerio de Economía el pedido de un aumento del 3% para las jubilaciones mínimas y la baja de intereses en préstamos sociales.
9: El intendente Miguel Abella restituyó los presupuestos participativos en Maldonado con una inversión de 10 millones de dólares por municipio.
8: Un hombre fue asesinado de un disparo en Salto para robarle la moto cuando llegaba a su casa.
9: Una persona de 74 años falleció mientras dormía en el refugio para personas en situación de calle instalado en el cuartel de Salto.

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6: Temperatura 5 grados.
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4: Son las 12 con 5 minutos.
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10: A partir de este momento, está en el aire el programa La Voz de la Liberación, órgano informativo de la Iglesia Pentecostal Dios es Amor, con su sede mundial en Brasil, San Pablo, en la Avenida del Estado al 4568, en la presidencia de la hermana Erení Miranda. En Uruguay, nuestra sede nacional se ubica en Montevideo, capital de la República Oriental del Uruguay.
11: Muy buenos días, oyentes del programa de La Voz de la Liberación, que te saluda tu hermano Cristo Carlos, y para invitarte para la tarde. El Señor prepara una tarde de bendición, de victoria, una tarde de milagro, de sanidad, de prosperidad, para nosotros poder reunirnos, congregarnos en nuestra sede nacional, que queda allí en César Ortiz Ayala, 254, a partir de las 14 horas, las puertas están abiertas, y el Señor te espera para bendecirte. Sabemos que nosotros tenemos que levantarnos en fe y poner nuestra confianza y esperanza en Él. Hoy comenzaremos una campaña basada en el Salmo 91. Dice, no te sobrevendrá mal ni plaga tocará tu morada. Hoy sabemos que hay muchos problemas, dificultades, pero nosotros tenemos que confiar primeramente en la palabra del Señor. Confiar en Jesucristo, si la palabra dice, no te sobrevendrá mal ni plaga tocará tu morada, porque el Señor va a guardar, proteger, va a fortalecer y va a dar la victoria. Sabemos que hay muchos problemas, dificultades, hay tribulación y tempestad, hay ansiedad, hay muchos problemas allá afuera, pero nosotros venimos a la presencia del Señor y el Señor te va a comenzar allí, te va a guardar, proteger, liberar. Sabemos que hay enfermedades respiratorias, hay virus y hay una plaga también como la... la lepra del pasado que habla la Biblia. Hoy tenemos la plaga que es la adicción del alcohol, de la droga, y nosotros tenemos que clamar al Señor, tenemos que tener la fe, la confianza, pedir al Señor que el Señor dé libramiento, guarde, proteja a mi familia, los saque de aquella mala servidumbre y también que lo libere de aquella mala junta. Solamente Cristo Jesús puede hacer eso, pero nosotros tenemos que clamar, pedirle a Él, sorrogarle, suplicarle, humillarlo en su presencia y tener la fe, la confianza en Cristo Jesús. Así que en esta tarde empezamos esa campaña, vamos a estar llevando un mensaje a la palabra y el Señor va a dar la victoria. Sabemos que nosotros ya levantamos fe y confianza. Él llamó a Josué en el pasado, allí dijo, mi siervo Moisés ha muerto, ahora levántate para pasar el Jordán, para repartir, entregar la tierra prometida al pueblo de Israel. Y Moisés, Josué se levantó y el Señor estuvo con él. Luego, en todo momento y circunstancia, el Señor lo acompañó y el Señor fortaleció, lo capacitó, le dio fuerza, sabiduría, inteligencia, entendimiento allí para llevar el pueblo israelí. Hoy también nosotros venimos a su presencia con distintos problemas, dificultades, pero Cristo Jesús está con nosotros. Nosotros tenemos que buscar aquí al Señor. Tiempo difícil tenemos, aflicción, tempestad tenemos, pero nosotros buscamos al Señor y primeramente a través de la palabra del Espíritu Santo y obedecemos la palabra, el Señor puede sin ni plaga tocar a tu morada. Sabemos que el Señor conoce todo, por eso tenemos que esforzarnos. A veces nosotros venimos a la iglesia, habla el Señor con nosotros a través de la boca de los siervos allí, y nosotros no hacemos el desentendido y no queremos soltar a aquello que nos está haciendo mal, y por eso tenemos problemas, dificultades. Pero el Señor conoce todo, solamente tenemos que confiar en Cristo Jesús, que es el autor y que es el mayor. Tiempo difícil tenemos, aflicción tenemos, pero el Señor está con aquellos que vienen a su presencia, a clamarlo, a pedir su lugar. Y hoy en este mediodía mando un saludo allí para Arbolito Paysandú, Morató, allí que estamos orando por toda aquella membresía, también allí por Los Cuadrados, allí también allí Once Cerros, nuestro hermano el Carlos, allí su esposa Sonia y su familia, y allí por Cortina, estamos orando, clamando, y allí por el Cerro Lito, acá en Tahualembó, allí por Batovito, orando, clamando por el niño, allí, también allí por Bonilla, nuestro hermano Venancio, allí que el Señor lo bendiga ricamente, estamos orando por él, allí en las Tocaraguatán, Cinco Sauce, Ancina, el Señor lo bendiga ricamente, allí en el barrio López, Chever, Villanueva, Cruz de los Mellos, nuestra hermana Máxima Quiroa, allí que estamos orando siempre por ella, intercediendo por ella. Y ahí también está Claudia y Daniela Barceló, su hija Tatiana, Mariela Burgos, su hija Valentina, y todo lo que hay allí, Isabel, también todos los que se reúnen, se congregan allí en la Nesa Barro López, que el Señor lo bendiga ricamente. Estamos orando, clamando, unidos en oración, ese pueblo jamás será vencido. También mandamos un saludo allí a nuestra hermana Mora, allí en Quebrayú, que hace tiempo no sabemos nada de ella, estamos orando, clamando, y sabemos que la respuesta viene de Cristo Jesús, pero nosotros tenemos que orar uno por los otros. Y sabemos que lo que hace la mano izquierda no le interesa a la mano derecha, lo que hace la mano derecha, sino te mira, tenemos que tener nuestra mirada al frente, donde está allí la cruz del Señor, con los brazos abiertos para recibir la multitud, para aquel que viene a su presencia, el Señor lo recibe allí para prepararlo para la salvación y la vida eterna. El tiempo de él, nosotros tenemos que hacer o nuestra voluntad, orar y clamar por las almas allá afuera. Así que en esta tarde te invitamos que venga a nuestra sede nacional a orar, clamar, interceder por tu familia. Sabemos un tiempo difícil, hay muchas aflicciones, hay mucha ansiedad, hay mucha tempestad, hay muchos problemas allá afuera, pero nosotros hoy tenemos que hemos conocido la verdad, sabemos que el Espíritu Santo se glorifica, se manifiesta, bueno, nosotros lo buscamos a Él de una manera allí, en todo momento, circunstancias, el Señor da respuesta. Hoy tenemos la campaña, empezamos la campaña, ni plaga tocará tu mural. También mañana tenemos doble horario, culto de liberación, nuestra sede nacional, basada en el Salmo 91. Tres viernes de bendición y victoria. También el día más sábado tenemos Pansión Joven, también estaremos allí por Gringolado, llevando mensaje de la palabra. El día sábado allí, reunión allí, culto en casa allí, o iglesia en casa, así que el Señor lo bendiga ricamente. Y el día domingo están allí, estamos orando, clamando y intercediendo por la familia. Damos gracias al Señor, que el Señor que hace la voluntad. También damos gracias al Señor por los otros días, por el día domingo allí, aquel pueblo que nos acompañó allí a la sede nacional, allí para todo el pueblo, todo el país Uruguay reunido allí para agradecer los 64 años de bendición y victoria de la iglesia. Sabemos que a nivel mundial, acá en Uruguay nos lleva esa cantidad de años, pero sabemos que el Señor levantó a un hombre, allí, un líder, que orara, clamara, y el Señor le dio una guía, le dio una lección, le dio una revelación, o le dio una, así para que él se manifestó de una manera sobrenatural, y hoy está a nivel mundial, allí en todos los países del continente. Así que, y nosotros no fuimos diferentes, los otros días fuimos allí, por la mañana, allí Expansión Joven, y por la tarde allí tuvimos un culto allí de mucha fortaleza espiritual y alabanza y de palabras, ¿sí? Y salimos fortalecidos, restaurados y llenos con el poder y la gracia del Espíritu Santo. Gracias por el gran libramiento que nos entregó el Señor de ida y de vuelta. Así que están todos invitados para esta tarde, memorar, clamar, interceder también. Hoy a partir de las 20 horas se va a estar orando, clamando allí en el monte, y invitamos allí que se asuman allí a escuchar el programa, la oración allí a través de su siervo allí en el monte. Así que te invitamos. Hoy sabemos que el enemigo se va a levantar de una manera sobrenatural, por eso clamamos allí. Si estás enfermo, si estás angustiado, si estás atormentado, atribulado, si andas con desesperación, aflicción, solamente sabemos que el enemigo está atormentándolo, y por eso vamos a entrar en una campaña, un clamor esta tarde, ni plaga tocará tu morada. Si tú tenés familia, tenés hijo adolescente, tenés hijo joven, vamos a estar orando, clamando, que el enemigo a veces anda como león urgente y muere con devorar, ofreciendo cosas fáciles a la juventud, adolescente, pero la palabra del Señor, el Salmo 91, dice que ni plaga tocará tu muralla. Esa plaga va a venir, pero el Señor, así como el Salmo 46, dice que como el cielo brama por las corrientes de las aguas, así claman por ti, oh Dios, el alma mía. Allí sabemos que el siervo sabemos que de una manera el enemigo, los animales, por ejemplo, el perro así sigue a los animales, así los corrales, pero cuando se ven tan acorralados se tiran las aguas allí, nadan allí y le pierden el rastro. Y el Señor allí, y el Espíritu Santo, nosotros clamar, pedirle a Él, Él forma un circo de horas, de fuego, circo de oración sobre nosotros, y el enemigo no puede tocarte a ti ni a tu familia. Así que te invitamos esta tarde, si estás con problemas de dificultad, infección respiratoria, tenés enfermedad, solamente ha golpeado muchas puertas, ha hecho cosas allí buscando al Señor y no, buscando allí no ha encontrado la respuesta. Solamente invitamos que vengas al Señor, si tienes la fe y la confianza, el Señor puede hacer algo esta tarde. Sabemos que tenemos que seguir clamando, pidiendo al Señor. Los tiempos son difíciles, pero nosotros confiamos en Cristo Jesús. Así que te invitamos para esta tarde, esta tarde de sanidad, de milagro, de liberación y de restauración. Sabemos lo primero que hace el Señor es sanar a los que vienen con un corazón contrito y humillado, con un corazón quebrantado, y después restaurar su salud, su vida espiritual y también su querida familia. Así que el Señor tiene el control sobre las cosas. Primeramente, el Señor dice, primeramente es el Señor y después la familia. Gracias al Señor, que el Señor tiene el poder y el dominio y el control sobre todas las cosas. Nosotros vamos a buscar su presencia. La respuesta viene de parte de nuestro Señor y saludos espirituales. Están todos invitados por esta tarde, 14 horas, en nuestra sede nacional. Allí, gente, César Ortiz Ayalas, 254, frente a la automotora del norte. Allí estamos, allí clamando, pidiendo, intercediendo por usted, y la respuesta viene de parte de nuestro Señor y saludos espirituales. Vamos a dedicar una alabanza a los oyentes, aquellos que están a la escucha del programa de liberación, principalmente a nuestro hermano Ever, allí su querida familia, también allí a Rubén, su familia, que el Señor bendiga ricamente, a Máxima Quirú, allí en el barrio Echeverri, que siempre está a la escucha, y también mandamos a Graviela, que siempre está a la escucha en su hijo, allí. Así que mandamos un saludo allí para también para los la membresía, aquellos que nos hace días que no lo vemos acá en el bar, en nuestra cena, en el barrio Godoy, que el Señor haga algún tal. Vamos a la alabanza allí, nuestra hermana allí, Jacqueline, nuestra hermana Dañana, nuestra hermana allí, Jessica y su madre allí, el Señor bendiga ricamente y se alabanza para todo ello y sea de mucha fortaleza espiritual.

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1: Ayer, hermanos, tuvimos la alabanza y digamos a los oyentes, aquellos que están escuchando el programa de La Voz de Liberación, que sea de mucha fortaleza espiritual, pero invitamos, reforzamos la invitación para esta tarde. Tarde bendición, tarde victoria, siempre paró para nosotros estar unidos, allí congregarnos para recibir la palabra, para recibir una oración. Allí vamos a estar orando con la gente, aceite consagrado, y la respuesta viene de parte del Señor. Solamente sabemos que el Señor conoce toda nuestra necesidad, nuestra aflicción, y Él sabe lo que nosotros necesitamos, pero tenemos que pedirle a nuestro Padre que se haga la voluntad de Él. A veces nosotros venimos con distintos problemas, dificultades, y el Señor lo primero que hace es sanarlo, liberarlo, y nosotros damos media vuelta y nos vamos y volvemos de vuelta allí, como dice su palabra. Volvemos y el Señor hace otra cosa, y volvemos y nos vamos de vuelta, y el Señor está siempre allí. El hijo pródigo estaba lleno de bendición, lleno de victoria, estaba prosperado, estaba bendecido, estaba en la casa del padre, tranquilo, pero el enemigo lo sedució allí, vino a su padre, clamó y pidió todo lo que le correspondía. El padre le entregó, se lo dio allí, y él se fue. Y allí, ahí se fue, y ahí tuvo muchos amigos, muchos compañeros, mucha gente se le acercó, porque él estaba allí, se había apartado de los caminos del Señor, y no tenía tanta capacidad o tanto conocimiento del mundo allá afuera, y malgastó todo lo que tenía. Siempre se acercó la gente por el cielo, por la dificultad, pero era todo permitido por el Señor. Todo permitido por el Señor. Y pasó hambre, fue a trabajar en un lado y no le daban de comer. Y él dijo, bueno, si padre, volveré a la casa de mi padre y hablaré con él y le diré que perdone lo que él. Y dice, sí, y en todo lo que fallé, y que me haga como uno de sus jornaleros. Pero cuando llegó, el padre lo vio de lejos y se regocijó, se alegró, porque aquel hijo que había sido perdido volvió a nacer de nuevo, perdido para el mundo, allí volvió a nacer de nuevo. Hoy también nosotros tenemos problemas, dificultades, el Señor los sana, los liberta, los restaura, y nosotros, el Señor los prueba. Si tenemos fe, si estamos en la roca de Cristo Jesús, si esperamos el tiempo de Él, y nosotros por distintos problemas, dificultades, ya vemos, ya queremos ya la bendición, queremos la respuesta, y nos vamos, nos entusiasmamos allí por distintos problemas y circunstancias, y nos vamos a la presencia del Señor, y allá pasamos a distintos problemas y dificultades. Sabemos que el Señor conoce esto, pero Él espera por nosotros. Hoy la puerta de la gracia está abierta en nuestra sede nacional acá, y el Señor está esperando que el pueblo que venga con distintos problemas, dificultades, distintas enfermedades, que se arrepientan, y el Señor está con ellos. Sabemos que el Señor no obliga a nadie, no hace excepción de personas, pero el Señor nos dio un libre albedrío. Nosotros elegimos, y el Señor sabrá. El Señor sabrá cuando nosotros lo elegimos. Él dice allí, se alzaré mis ojos los montes, ¿de dónde viene el socorro? El socorro viene de Jehová, que hizo los cielos y la tierra. Él hizo todo por su palabra. Y si nosotros venimos a su presencia, tenemos que confiar en Él, confiar en lo que es la palabra del Señor dice. A veces nosotros sabemos que nosotros andamos afligidos, desesperados, andamos con muchos problemas, dificultad, y a veces no miramos al Señor, no estamos en la roca de Cristo Jesús, y a veces por ciertas circunstancias nosotros por nosotros solo somos caros, somos fallos, empezamos a perder la bendición, la victoria, pero el Señor no hace excepción de personas. Así como él recibió a su hijo que andaba allí perdido en el mundo, no le preguntó, solamente le corrió allí, lo abrazó y lo besó, y también dio una orden allí que faenara un borrego allí, lo mejor que había, lo mandó a que le pusieran el mejor vestido después de mudar, hacerse la higiene, ¿sí? Y también el Señor con se regocijó en él. Hoy también nosotros venimos con distintos problemas y circunstancias, y el Señor se agrada con nosotros. Venimos, anduvimos en el mundo errante allí, no encontramos nada, venimos a su presencia y a pedirle, a él, suplicarle, a rogarle. Él conoce todo, él hizo todo por su palabra, pero él sabe de antemano lo que nosotros estamos necesitando, lo que estamos pidiendo, lo que andamos clamando hacia afuera. El Señor te va a bendecir ricamente. También invitamos para mañana, doble horario, de hora 14 y 19 horas. Allí, Salmo 91, allí, esa campaña, allí, guerra contra mal por la tarde a nivel mundial y por la noche en sobrenatural. Solamente invitamos que solamente pongas tu mirada, tu confianza en el Señor. El Señor es el autor y consumador del Señor, pero Él se espera por nosotros. También tenemos mañana, el sábado, Expansión Joven. Vamos a estar allí en el Gringolado. También el día domingo tenemos allí orando, clamando, por intercediendo por la campaña a nivel mundial de la familia. Así que te invitamos, esforzamos, clamamos a Él. Damos gracias, ya estamos terminando un mes más, el mes de junio, y hasta aquí nos ha sido el Señor. Solamente tenemos nosotros confiar, entregar nuestro camino, nuestra necesidad. Sabemos los caminos de Él son más altos que nosotros, pero el Señor espera por nosotros y el Señor tiene la respuesta. También sabemos que en todas mis circunstancias, y hoy te espera, el Señor te espera para bendecirte si tienes esa fe de confianza allí en la sede nacional, que queda en César Ortiz Ayala, 254, allí está el punto de la bendición, el punto de la victoria allí para bendecirte. Y también comunicamos allí a aquellos que vamos a estar orando, clamando hoy, el pueblo, los siervos del Señor van a ir al monte, llega a orar, a clamar, y sabemos que la respuesta viene de parte del Señor. Así que están todos invitados, y vamos a dedicar otra alabanza más a los oyentes del programa de liberación, a aquellos que están a la escucha del programa, que sean de mucha bendición y mucha victoria.

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1: Ahí, hermanos, tuvo una alabanza. Certificamos los oyentes del programa de la Voz de Liberación, que se están escuchando el programa. También invitamos a personas que en este momento nos han escuchado por primera vez. Los invitamos que ponga su mirada, confianza en Cristo Jesús, y que nuestra iglesia está en la calle César Ortiz Gallardo, 124. Hoy está el punto de la bendición. Sabemos que el Espíritu Santo se viene glorificando, viene sanando, restaurando y liberando a muchas personas. Y te decimos que no te quede con lo que nosotros hablamos, sino que venga a la presencia de Cristo Jesús, que si es voluntad del Señor, el Señor es el que va a hacer la obra. Sabemos que nosotros somos un instrumento, el Señor, nosotros somos vasos de honra, y el Señor sana, liberta, restaura a través de nosotros tener la fe, la confianza en la palabra, y también buscar al Espíritu Santo. Así que te invitamos a tratar de que estén bien aquellos que andan con problemas, dificultades, aquellos que no pueden dormir por la noche, aquellos que andan malhumorados, aquellos que andan con contienda, en el alcohol, allí, en muchas cosas más. Solamente te invitamos, si tenés fe y la confianza, que si tenés, sabés, clamás a Cristo Jesús, y el Señor en abril de ojos puede liberarte, restaurarte y también entregarte lo que nosotros no podemos entregarte, Cristo tiene para entregarte. Así que en esta tarde clamamos a ti, vamos a clamar, y la respuesta va a venir de parte de nuestro Señor y salvos. Así que están todos invitados, las puertas están abiertas para 14 horas, el Señor no hace excepción de personas, y allí te esperamos para bendecirte. No. Invitamos a aquellos que se han ido por distintos problemas de dificultad de la presencia del Señor, que han desmayado en la fe o han tenido problemas, que venga la presencia del Señor, que es el Señor el que hace la obra. Nosotros no somos nada, solamente podemos llevar el mensaje de la palabra, predicar y orar a tu favor. Así que te invitamos a que te prepares, que vengas esta tarde y vengas a reunirnos con nosotros, con sola fe, con el amor, una sola oración, y te va a respaldar. Vamos, en este momento ya estamos en el instante final, ya vamos a hacer la oración de la fe.

Padre, en el nombre de Jesús te damos gracias, Padre, por un día más de bendición, un día más de victoria. Gracias por el que respiramos, gracias por vestir el calzado, los alimentos, gracias por todo, Padre. Ahora, bendice a los oyentes, aquellos que están escuchando el programa de la vulgaración, oramos por ellos, sea voluntad nuestra, sea un espíritu de enfermedad, un espíritu que está atormentando a varias personas, allí te encomendamos tus manos, sea voluntad nuestra, repente, amiga, echa por tierra. Ahora visita allí en el hospital, cuántas almas no distintas, ponen dificultad, infección respiratoria, allí también en la presión arterial, da libramiento, misericordia, visita allí, Padre, allí libramiento los niños linados, libramiento allí en la cárcel, ten misericordia, allí en el centro de rehabilitación, toca allí, respeto, va a estar conmigo, va tocando, va librando a las almas, intercediendo, por glorificate, ten misericordia, en esta tarde prepara el camino arriba. Obstáculos, todo el impedimento, aquello impide la sangre de tu oración, quita la incuridad, la duda, los malos pensamientos, tentación, da libramiento para aquellas almas que son de espíritu, problemas, dificultad, da libramiento y hágase todo a tu voluntad, amiga. Amén y amén. Que en sí, espíritu, hermano Cristo Carlos, y que la paz del Señor se conté a usted. Dios lo bendiga ricamente.

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1: Uruguay expresó su solidaridad con el pueblo y las autoridades de Venezuela tras los dos terremotos que sacudieron el centro de ese país y dejaron al menos 180 muertos y casi 1.000 heridos.
2: La desaprobación a la gestión de Yamandú Orsi subió al 65% y la aprobación cayó al 20% en la última encuesta de Cifra posterior al episodio de la camioneta.
1: El Ministerio del Interior y el de Defensa evalúan utilizar pases en comisión para que choferes militares manejen los blindados en Montevideo.
2: El presidente Yamandú Orsi afirmó que la seguridad pública es la prioridad y que la posible participación militar se definirá en el próximo gabinete.
1: El Congreso de Intendentes sesiona en Montevideo y la Comisión Sectorial de Descentralización evalúa esta tarde inversiones en obras para el interior.
2: Psicólogos de secundaria expresan disconformidad con el plan piloto de salud mental para el ciclo básico y aclaran que la función en los liceos no es una novedad.
1: Senadores blancos exigen la comparecencia del canciller Mario Lubetkin por la cantidad de viáticos y viajes oficiales realizados a Roma.
2: Un estudio internacional confirma que el ganado vacuno en Uruguay está libre de estrés térmico, favoreciendo el posicionamiento de la carne local.
1: ONASPU reiterará ante el Ministerio de Economía el pedido de un aumento del 3% para las jubilaciones mínimas y la baja de intereses en préstamos sociales.
2: El intendente Miguel Abella restituyó los presupuestos participativos en Maldonado con una inversión de 10 millones de dólares por municipio.
1: Un hombre fue asesinado de un disparo en Salto para robarle la moto cuando llegaba a su casa.
2: Una persona de 74 años falleció mientras dormía en el refugio para personas en situación de calle instalado en el cuartel de Salto.
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2: ¿Qué tal, amigos? Comenzamos a informar en este jueves 25 de julio de 2026, saludando a CX239A Dolores FM en Soriano, que hoy festeja 26 años. ¡Felicidades!
4: Aquí están los titulares de las principales noticias de esta edición de Inforrami.
1: Uruguay expresó su solidaridad con el pueblo y las autoridades de Venezuela tras los dos terremotos que sacudieron el centro de ese país y dejaron al menos 180 muertos y casi 1.000 heridos.
2: La desaprobación a la gestión de Yamandú Orsi subió al 65%. Y la aprobación cayó al 20% en la última encuesta de Cifra posterior al episodio de la camioneta.
1: El Ministerio del Interior y el de Defensa evalúan utilizar pases en comisión para que choferes militares manejen los blindados en Montevideo.
2: El presidente Yamandú Orsi afirmó que la seguridad pública es la prioridad y que la posible participación militar se definirá en el próximo gabinete.
1: El Congreso de Intendentes sesiona en Montevideo y la Comisión Sectorial de Descentralización evalúa esta tarde inversiones en obras para el interior.
2: Psicólogos de secundaria expresan disconformidad con el plan piloto de salud mental para el ciclo básico y aclaran que la función en los liceos no es una novedad.
1: Senadores blancos exigen la comparecencia del canciller Mario Lubetkin por la cantidad de viáticos y viajes oficiales realizados a Roma.
2: Un estudio internacional confirma que el ganado vacuno en Uruguay está libre de estrés térmico, favoreciendo el posicionamiento de la carne local.
1: ONASPU reiterará ante el Ministerio de Economía el pedido de un aumento del 3% para las jubilaciones mínimas y la baja de intereses en préstamos sociales.
2: El intendente Miguel Abella restituyó los presupuestos participativos en Maldonado con una inversión de 10 millones de dólares por municipio.
1: Un hombre fue asesinado de un disparo en Salto para robarle la moto cuando llegaba a su casa.
2: Una persona de 74 años falleció mientras dormía en el refugio para personas en situación de calle instalado en el cuartel de Salto.
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2: Desde la Asociación de Radios del Interior y para todas sus emisoras afiliadas, cuando estamos comenzando a promediar la jornada de este jueves 25 de junio, iniciamos el desarrollo de la información adelantada en titulares. Uruguay expresó su solidaridad con el pueblo y las autoridades de Venezuela tras los dos terremotos que sacudieron al centro de ese país y dejaron al menos 164 muertos y 971 heridos, según manifestó el presidente Yamandú Orsi. El mandatario aseguró que se sigue con atención la evolución de la situación y reiteró la disposición del gobierno para colaborar en lo que sea necesario. Por su parte, el Ministerio de Relaciones Exteriores emitió un comunicado donde confirmó que hasta el momento no se registran uruguayos entre las víctimas fatales o heridos. Asimismo, la sección consular en Venezuela mantiene contacto directo con la comunidad de compatriotas para corroborar su estado de salud y habilitó el número de emergencia más 58-424-238-0370 para atender solicitudes de asistencia de forma inmediata. Vamos ahora a la actualización informativa de esta trágica situación en Venezuela, desde Caracas, con el periodista Víctor Amaya.
3: Venezuela amanece este jueves contando muertos. La tarde de este miércoles, dos terremotos casi seguidos de magnitud 7.2 y 7.5 sacudieron el país. Era día feriado. Mucha gente estaba en casa cuando tuvo que salir corriendo a la calle. Los que tuvieron suerte solo vieron grietas y paredes ahuecadas. Otros no la contaron. En Caracas hubo una decena de edificios derrumbados por completo, como también ocurrió en otros estados del país. Así lo vivieron vecinos de la capital.
4: Muy impresionante fue ver quebrarse las paredes y caerse, bueno, de las baldosas. Las baldosas se cayeron.
5: De verdad entramos en pánico, porque sinceramente fue la primera vez que experimentamos algo similar. Sentí cuando se cayó el edificio de por acá.
6: Yo pensé que era el edificio donde nosotros estamos y lo que me daba pánico era que nos cayera el techo encima, porque de paso yo veía como el techo se estaba agrietando.
7: Fueron los 7-8 segundos más largos de mi vida.
3: La Guaira, estado costero frente al Mar Caribe, fue el más golpeado. Ya declarado zona de desastres por el gobierno nacional, acumula edificios desplomados, casas aplanadas, locales comerciales en el suelo, incendios por bombonas de gas que explotaron y un sinnúmero de desaparecidos y heridos a la espera de saber cuántos resultaron muertos. Allí vive Royson Figuera.
8: Se han prestado los primeros auxilios, los mismos ciudadanos de la entidad. Se reportan muchos edificios colapsados en su totalidad, completamente en el suelo.
3: El primer balance oficial tardó más de 6 horas en llegar. Al menos 32 muertos y más de 700 heridos, sin incluir La Guaira. La presidenta encargada Delcy Rodríguez decretó una emergencia nacional, suspendió actividades no esenciales y cerró el principal aeropuerto del país, ubicado en La Guaira. Entre tanto, miles de personas pasaron la noche a la intemperie, en plazas y parques, por miedo a volver a edificios que no saben cuán dañados quedaron. En Venezuela, se sintieron réplicas hasta después de las 3 de la madrugada. Desde Caracas, Víctor Amaya para Radio Francia Internacional.
2: Bien, seguimos ahora con otros temas destacados de la agenda nacional.
9: La desaprobación a la gestión del presidente Yamandú Orsi alcanzó el 65% en junio, mientras que el nivel de aprobación se situó en el 20% según la última encuesta de la consultora, cifra presentada en Telemundo de Canal 12. El informe revela que el 12% de los consultados ni aprueba ni desaprueba el desempeño del mandatario, y el 3% prefirió no opinar, lo que consolida el registro de aprobación más bajo de la serie desde el inicio del mandato. Al discriminar por simpatía política, el estudio muestra que el 41% de quienes votaron al Frente Amplio en 2024 respalda la gestión, el 34% la rechaza, mientras que entre los votantes de la coalición la desaprobación llega al 94%. El relevamiento coincide con los días en que se diferenciaron las denuncias por la compra de una camioneta presidencial Constató además que la antipatía hacia Orsi subió al 52%, frente a un 34% que manifiesta simpatía. La medición telefónica incluyó 800 casos y se procesó entre el 1 y el 17 de junio en todo el territorio nacional.
2: El presidente Yamandú Orsi afirmó que la inseguridad pública trasciende las discusiones de imagen y requiere acciones concretas para garantizar el derecho ciudadano a vivir en un entorno seguro. El mandatario desestimó las críticas del ministro Castillo sobre el uso de vehículos militares en tareas de seguridad pública, calificando esas preocupaciones como secundarias frente a la necesidad imperativa de brindar protección a la población. Orsi destacó que el objetivo fundamental es resolver el problema de raíz utilizando todos los recursos disponibles y adelantó que las medidas a implementar, incluyendo la posible participación de efectivos militares en áreas específicas, se coordinarán y definirán en la próxima reunión de gabinete.
10: Por segundo día consecutivo volvió a hablar del tema el presidente de la República, Yamandú Orsi, que dijo que restan definirse algunos temas jurídicos, pero que esta es una decisión ya tomada por parte del gobierno, y además también le respondió a Juan Castillo, el ministro de Trabajo, que en horas de la mañana había cuestionado de alguna forma la imagen que generaba para la ciudadanía el hecho de los patrullajes con vehículos blindados del Ejército Nacional.
11: Yo lo que leí es que hay un tema de imagen que no, acá no es un tema de imagen. Acá es un tema de acción, acá hay que resolver lo que se piense, lo que cada uno piense, y lo profundizaremos en el próximo gabinete. Acá clarísimo, la gente precisa que se les resuelva el derecho a la seguridad, y ahí no podemos escatimar ningún esfuerzo. Todos los recursos que tengamos serán puestos para que la gente mejore, no un tema de imagen ni de sensación, sino concretamente podamos resolver un problema que ya es internacional. El crimen organizado viene con todo y no nos podemos detener.
12: Presidente, se está solicitando algunas medidas.
11: No, esto lo vamos a conversar el viernes porque tenemos algunos temas jurídicos que tenemos que resolver. Pero la decisión está tomada.
12: Presidente, se están solicitando algunas medidas para que los militares puedan estar en esos lugares.
11: Exacto. Hay que, así como se hizo cuando se empezó a controlar la frontera o lo que es la custodia de los perímetros carcelarios, habrá que hacer algo si es que se necesita personal militar. Pero lo que acá estamos planteando es infraestructura, que es del Estado, al servicio del tema de seguridad, que es muy necesario. Ya se hace, además, ¿no? Por ejemplo, cuando hay un tema de radares, cuando hay temas de sobrevuelos, cuando hay problemas que prefectura tiene que resolver. Ahí es el Ministerio de Defensa el que tiene que salir a apoyar al Ministerio del Interior. Y de esa no nos bajamos, vamos a seguir trabajando en esto.
10: Mariana Benítez, desde Montevideo, para InfoRami.
2: Noticias vinculadas a la producción, a la economía, también el planteo de la Organización Nacional de Asociaciones de Jubilados y Pensionistas del Uruguay, que realizan hoy ante el Ministerio de Economía, de aumentos diferenciales para las pasividades mínimas y rebaja en los intereses de los préstamos sociales. Información también del propio BPS, habilitando un nuevo servicio en línea para la presentación de los certificados de inscripción escolar. Noticias desde algunas intendencias, como por ejemplo en Maldonado, donde el jefe comunal Miguel Abella restituyó los presupuestos participativos. Detalles del acuerdo para la primera distribución de fondos del concurso en el marco del caso Conexión Ganadera. Los destaques de la crónica policial y el pronóstico meteorológico son temas que estaremos desarrollando en instantes en la segunda parte de InfoRami de este jueves.
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0: Seguimos con temas que interesan a todo el país en Inforami de este jueves, destacando que una investigación internacional realizada por expertos brasileños demostró que el ganado vacuno en Uruguay se encuentra libre de estrés térmico, lo que otorga una nueva ventaja competitiva para posicionar la carne uruguaya en los mercados mundiales. El estudio analizó la carga térmica anual en más de 600 localidades de la región y concluyó que, a diferencia de lo que ocurre en zonas tropicales de Brasil, Colombia o Paraguay, el ganado local no sufre.
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0: la Secretaría Nacional del Deporte, el INUMED y la UTEC. En la oportunidad se trataron temas clave como el desarrollo productivo, la vivienda rural, el deporte, la información meteorológica aplicada a la gestión territorial y la formación tecnológica en el interior. Asimismo, esta tarde a partir de las 14 horas se reunirá en la misma sede la Comisión Sectorial de Descentralización para considerar y aprobar 21 proyectos del Fondo de Desarrollo del Interior por una inversión total superior a los 674 millones de pesos destinados a obras de pavimentación, pluviales, ciclovías, luminarias y maquinaria en 13 departamentos. La comisión también pondrá a consideración otras 49 proyectos en evaluación por más de 1.374 millones de pesos. Revisará planes de caminería rural productiva y mantenimiento vial y analizará los planes operativos anuales y quinquenales de municipios de Artigas, Salto y Tacuarembó en el marco del Fondo de Incentivo a la Gestión Municipal.
1: Y en cuanto a la información parlamentaria en destaque, los senadores del Partido Nacional Rodrigo Blas y Sebastián da Silva solicitaron la comparecencia del canciller Mario Lubetkin ante la Comisión de Asuntos Internacionales para que brinde explicaciones en el Senado sobre sus reiterados viajes oficiales a Roma. Los legisladores presentaron un pedido de informes tras conocerse que el ministro acumuló al menos 160 días en misión oficial, de los cuales un 30% correspondieron a estadías en Italia. Según los denunciantes, existe un interés público en conocer los costos y beneficios de estos traslados, bajo la sospecha de que se utilizan fondos públicos para lo que definieron como el autobombo y la promoción de una candidatura personal de Lubetkin en el exterior.
0: El colectivo de psicólogas y psicólogos de educación secundaria manifestó su disconformidad y preocupación con el enfoque del nuevo plan piloto de salud mental anunciado para las instituciones del ciclo básico. Desde el colectivo se señaló que la incorporación de estos profesionales en los liceos no representa una novedad y que la verdadera dificultad radica en la falta de apoyo de salud pública al momento de procesar las derivaciones de los estudiantes. Asimismo, explicaron que las tareas dentro de los centros educativos son de orientación familiar y apoyo y no de carácter clínico, advirtiendo que el anuncio transmite una visión errónea a la ciudadanía sobre un servicio que funciona desde hace años.
1: El Banco de Previsión Social habilitó un nuevo servicio en línea para la presentación de los certificados de inscripción escolar de los beneficiarios de asignaciones familiares, según informó el organismo. Los responsables de los menores que concurren a la educación pública pueden recargar la documentación de forma digital a través del portal institucional o entregarla de manera presencial en cualquier oficina sin agenda previa, mientras que las instituciones privadas remitirán la información directamente. El plazo para regular la situación vence el 25 de julio y quienes no cumplan con el trámite sufrirán la suspensión del cobro de la prestación a partir de septiembre. La medida forma parte de la estrategia interinstitucional de revinculación educativa impulsada desde el año pasado junto a la ANEP, el MIDES, el INAU, el Ministerio de Educación y Cultura y el INISA para reforzar la continuidad pedagógica en todo el país.
0: La Organización Nacional de Asociaciones de Jubilados y Pensionistas del Uruguay reiteró ante el Ministerio de Economía y Finanzas su pedido de aumentos diferenciales del 3% para las pasividades mínimas y una rebaja en los intereses de los préstamos sociales, según informó la secretaria general de la organización, Estela Ovelar. El anuncio coincide con la confirmación de la presidenta del Banco de Previsión Social, Jimena Pardo, sobre la entrega en vigencia de, a partir del 1 de julio, un incremento adicional del 1% para unos 115.000 jubilados y pensionistas que perciben la mínima como único ingreso. Desde ONAJPU señalaron que este porcentaje corresponde a un ajuste ya anunciado el año pasado y que resulta insuficiente para cubrir las necesidades del invierno, por lo que esperan una respuesta favorable de las autoridades de la cartera liderada por Gabriel Odone. En el encuentro, la directiva también volverá a plantear la necesidad de disminuir las tasas de los créditos destinados a la adquisición de audífonos, lentes y prótesis, al considerar que los costos actuales impactan severamente en los beneficiarios con menos.

0: sobre recursos.
1: El acuerdo para la primera distribución de fondos del concurso en el marco del caso Conexión Ganadera alcanzó las mayorías necesarias para concretar la primera etapa de los pagos, según informó el abogado de un grupo de damnificados, Juan Pablo Decia. El profesional destacó el hecho como inédito e histórico dentro del derecho concursal, señalando que este paso permite distribuir los primeros porcentajes de cobro entre los afectados por la maniobra. Asimismo, Decia anticipó que ya se prepara una segunda etapa de distribución que integrará el patrimonio del consignatario Gustavo Basso y bienes de otros involucrados en el caso, los cuales ya se encuentran detectados y embargados por la justicia.
2: Finalmente llegamos a las mayorías exigidas para que se apruebe la transacción a la que se arribó entre todos los acreedores para poder distribuir entre los activos biológicos, es decir, el producido de la venta de ganado, el porcentaje que está pautado allí en el acuerdo, que implica un porcentaje de un 5% de cobro para quienes no tenían ganado y para quienes tenían ganado y ese ganado se comercializó, implica un recupero en el orden del 33%. Estamos conformes porque esto es un hito, en realidad en el derecho concursal es algo inédito, histórico lo que se logró. Estamos hablando que se cohesionaron 4.000 voluntades para llegar a un acuerdo de estas características, para acordar los términos de la primera distribución. Hablo de primera distribución porque después va a venir una segunda distribución que tiene que ver con el patrimonio de Gustavo Basso, de la herencia, el concurso de la herencia de Gustavo Basso. También está allí lo vinculado a los bienes de Pablo Carrasco, Ana Yudikov y de todos aquellos que de alguna manera contribuyeron a que la maniobra de estafa, la mayor estafa en la historia del país, fuera posible y que adquirieron bienes con dinero de conexión. Esos bienes, muchos de ellos ya están detectados, están embargados por la justicia penal, también por la justicia civil, y ulteriormente se van a volcar al concurso para poder engrosar la masa de acreedores y mejorar las perspectivas de cobro de los inversores.
0: El intendente de Maldonado, Miguel Abella, restituyó formalmente los presupuestos participativos en el departamento a través del proyecto de ajuste presupuestal 2027-2030 enviado a la Junta Departamental. La iniciativa revierte la supresión de este mecanismo que había determinado el exintendente Enrique Antía y prevé una inversión total de 10 millones de dólares para cada municipio hasta el final del periodo. El nuevo documento establece que las organizaciones sociales y comisiones vecinales podrán proponer proyectos de inversión en espacios públicos y crea además una comisión especial de seguimiento para monitorear la ejecución de las obras aprobadas por la ciudadanía.
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1: Un hombre murió tras recibir un disparo de arma de fuego en el barrio Calafí de la ciudad de Salto, cuando dos delincuentes lo atacaron para robarle la motocicleta en la que llegaba a su vivienda. El jefe de policía de Salto, Ernesto Cosio, confirmó que el móvil del crimen fue la rapiña del vehículo, que todavía no pudo ser localizado por los investigadores. El ataque ocurrió este jueves pasadas las 23 horas y Diagonal Calafí, y la víctima falleció al arribar al Hospital Regional de Salto, donde lo trasladaron en un automóvil particular. En el lugar trabajó el fiscal Augusto Martín y Corena junto a las autoridades de la jefatura, mientras los efectivos despliegan un intenso operativo para detener a los agresores que continúan prófugos. Una persona de 74 años que se alojaba en el refugio para personas en situación de calle, instalados en el cuartel general Artigas de esa ciudad, falleció ayer jueves por la tarde mientras dormía. Según informan medios locales, el adulto mayor se encontraba bajo tratamiento con medicación controlada, la cual tomó con normalidad durante la jornada sin manifestar ningún tipo de malestar previo. El fiscal de turno dispuso la realización de la autopsia y el envío de todos los antecedentes del caso para esclarecer las causas de la muerte. Tras constatarse el fallecimiento, concurrieron al cuartel el director departamental del MIBES en Salto, José Vaz Tourem, y el coordinador del SECOET, Aquiles Mainardi, en un refugio donde actualmente pernoctan unas 24 personas en el marco de la ola de frío polar que afecta al país.
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0: El presidente de la República, Yamandú Orsi, planteó la necesidad de que el Congreso de Intendentes analice diversos mecanismos para ampliar la oferta deportiva de todo el país, según manifestó durante una visita al Polo Deportivo de 33. El mandatario remarcó la importancia de fortalecer el trabajo conjunto entre el Gobierno Nacional y las Intendencias e insistió en coordinar acciones entre la Secretaría Nacional del Deporte y las administraciones departamentales para optimizar recursos y extender las oportunidades de acceso a la actividad física. Por su parte, el intendente de 33, Mario Silveira, valoró la presencia de Orsi, destacando que el complejo fue concebido para el disfrute gratuito de toda la población y que su infraestructura aporta al cuidado de la salud física y mental de los ciudadanos.
4: Este polo deportivo que lo hemos construido para el disfrute, para toda la sociedad, con todo lo que implica el deporte, salud física, mental, y que bueno, que eleva notoriamente la calidad de vida, donde se pueden practicar prácticamente que todas las disciplinas deportivas de forma gratuita, y donde también estamos trabajando con la Escuela Departamental de Deportes, donde se dan clases gratuitas a todos los niños, mayores, adultos, personas con obesidad, diabetes, y que bueno, también en todas aquellas disciplinas que practican y que vienen a la escuela, se les proporciona los instrumentos y los útiles para practicar el deporte que sea. Así que bueno, es una inversión muy importante, y que hoy esté aquí recorriendo las instalaciones del presidente de la República, para nosotros es un honor.
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5: El Instituto Uruguayo de Meteorología anuncia una máxima de 12 grados esta tarde para la zona sur del país, incluyendo la capital y el área metropolitana, con cielo algo nuboso y nuboso, periodos de cubierto y baja probabilidad de precipitaciones escasas. Para esa zona, para la madrugada del viernes, está prevista una temperatura mínima de 0 grados. Para el este del país esperan 15 grados, esta tarde algo nuboso y nuboso, periodos de cubierto, precipitaciones escasas y aisladas, y también un pronóstico de 0 grados para la próxima madrugada. Para el centro del territorio, 14 grados la máxima anunciada para esta tarde, algo nuboso y nuboso, con periodos de cubierto, probables precipitaciones escasas y aisladas. También pronóstico de una temperatura mínima de 0 grados para la próxima madrugada. En tanto, para el extremo norte se anuncian 17 grados de máxima esta tarde, 3 la mínima para mañana viernes. El tiempo continuará claro y algo nuboso, con periodos de nuboso, neblinas y bancos de niebla. Hasta aquí la edición de este jueves de InfoRami. Volvemos mañana a esta hora.
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6: Temperatura 5 grados.
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3: Es la 1:15.
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5: Temperatura 16 grados.
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7: Es la 1:34.
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1: Son las 2 con un minuto.
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Hola, hola, ¿qué tal amigos, amigas? ¿Cómo están? Me imagino que bien. Claro, nosotros comenzamos a vivir la edición del jueves. Buena música para todos ustedes. Excelente jueves para todos y nosotros ya arrancamos con uno de esos temas que no podíamos dejar atrás. Leo Isigleas te hace compañía. Jonah mezclando para vos. Nos vamos a meter de lleno, ¿te parece? Subir la radio y copate con nosotros.

solicitudes que van y vienen, canciones que vos pedís, canciones que también nosotros imponemos a través de nuestro chart. Claro, con Jonah tenemos ese ida y vuelta, ese feedback de canciones que están mortales y ya te las damos a conocer.

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6: Temperatura 16 grados.
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4: Son las 2:31.
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0: nuevo dice presente, porque tenemos de todo nuevo, del recuerdo y, como siempre también te lo decimos, anglo, español y retro. Claro, porque este magazine musical que te acompaña de lunes a viernes acá en la radio está mortal. Porque te traemos lo que vos querés escuchar, lo diferente, obviamente con nuestro estilo, a través de tu radio, ¿sí? La que más escuchás.
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Y te estás moviendo, me imagino, al ritmo de la música, al ritmo de Radio Energy, en esta edición semanal que tenemos para vos de lunes a viernes en 60 minutos. Pocas palabras, mucha música.

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2: Temperatura 16 grados.
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13: Son las 3:05.
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1: Buenas tardes, queridos oyentes. Buenas tardes, Carlos Rodríguez. Buenas tardes, Tabaré Camargo. Comenzamos. Buena tarde.
2: Buena tarde, Víctor. Carlito, la linda audiencia, la 101.7 FM Tiempo.
1: Bueno, un precioso día hoy. Frío, pero cielo despejado, con sol. Pero la brisa hace sentir el frío.
2: La brisa es la que está fría. El sol aún no ha perdido la fuerza. Se siente el calorcito.
1: Que los días después del 21 ya son unos minutos un poquito más largos.
2: Dios, gracias a Dios ya estamos en la parte que el día ya está quedando un poquito más largo, porque el 21 creo que fue el día
1: 21, sí. Carlos, ¿qué nos depara el tiempo para el día de hoy?
3: Bien, buenas tardes para todos, especialmente para el equipo aquí. Tenemos una temperatura lindísima hoy, ¿eh? Tenemos 18 grados de temperatura, la sensación térmica también es de 18 grados. Los vientos están a 18 kilómetros horarios del noroeste. Las rachas son de aproximadamente 20 kilómetros. En cuanto al pronóstico, va a ir descendiendo paulatinamente cada una hora, aproximadamente 2 grados cada hora, llegando a las 21 horas a 9 grados. El resto de la jornada, hasta el sábado precisamente, se va a mantener estable, con alguna nubosidad y un poco de sol, recién desmejorando un poco el próximo domingo.
1: Bueno, comenzamos con una hermosa cortina de los Beatles, que Carlos la emite desde su lugar.
3: Bueno, realmente me diste la sorpresa, Víctor, porque me pediste precisamente esta cortina, "All You Need Is Love", un clásico de los Beatles, de allá de los años 76, 77 aproximadamente.
1: Bueno, en castellano es "Todo lo que necesita es amor". Hoy es el Día Internacional de los Beatles, porque hace 59 años, en 1967, fue la primera transmisión global vía satélite de estos muchachos en televisión en Estados Unidos. Todo lo que necesita es amor. Y hay homenajes, conciertos, exposiciones, encuentros de fanáticos en este día, porque fue la primera vez que se hizo esa transmisión vía satélite. Por eso lo estamos escuchando. Bueno, Tabaré, ya tenemos a nuestro invitado de esta tarde, un buen amigo de hace muchos años, Daniel Núñez, al que le damos las buenas tardes.
2: Sí, un placer poder compartir y aprender de algo tan importante, ¿no?
1: Particularmente, sí. Buenas tardes, Daniel.
4: Buenas tardes, Víctor. Tabaré, muchas gracias por invitarme al programa.
1: No, es un lujo y un placer reencontrarnos después de muchísimos años, cuando empezamos radio con un grupo de muchachos. Bueno, Daniel, es oficial, ¿qué cargo tenemos?
4: Es oficial mayor de la policía, el cual llevamos un tiempo trabajando con la parte de los canes policiales, denominado como el K9, ¿no? El K9 de la Jefatura de Policía de Tacuarembó.
1: Bueno, tenemos que agradecer al señor jefe de policía por habernos permitido tener tu presencia en el día de hoy. Y bueno, es buena cosa que nuestra gente de este programa y nuestra audiencia se entere cuál es tu trabajo en ese lugar, a cargo de nosotros habitualmente los ciudadanos le decimos los perros policías.
4: Sí, bueno, nosotros ya llevamos un largo tiempo trabajando con lo que es los canes policiales, la preparación de los canes policiales, el cual es una tarea muy importante para nosotros los policías en diferentes ramas, ¿no? También tengo unos compañeros que fueron capacitados en la Guardia Republicana con los cursos correspondientes de acuerdo a la especialización de que nosotros utilizamos.
1: Ahí está. Sin duda, no es cualquier agente que se hace cargo de estos canes, sino de que ustedes hacen cursos en preparación y hacen inclusive concursos, ¿no?, a nivel internacional.
4: Sí, sí. Nosotros ahora tenemos una invitación para en estos días que, gracias al un poco agradecer al jefe de policía la autorización de ir a también representando lo que es la jefatura de policía de Tacuarembó en Soriano, donde va a haber un encuentro, un seminario de K9, el primer seminario de K9 en Soriano, que se trata de eso, de todo lo que es fuerzas policiales y militares y civiles que trabajan en especialidades de CANES. Y bueno, es el primer encuentro y estamos muy contentos de poder integrar ese grupo de los K9, y va a ser ahora el mes que viene. Y bueno, tuvimos la suerte y el apoyo de nuestro jefe de policía, que nos brindó la autorización para ir.
1: Más allá de gustarle, digamos, el trato con este tipo de animales, se hace un binomio y una amistad, y digamos, digo yo amistad, pero digamos, de alguna manera una coordinación en el cual el perro se tiene que encariñar para poder obedecer, ¿no?
4: De ambas partes, Víctor.
1: De ambas partes, ¿no?
4: El perro, que decimos nosotros, va adoptando una disciplina policial o de acuerdo a lo que el servicio vaya pidiendo, y el policía también se va aprendiendo de acuerdo a que va enseñando al perro a diferentes tareas. Y claro, es un binomio, hombre-perro, perro-hombre, y un vínculo muy grande que no todos los policías llegan a tener, sino el que realmente le gusta esa actividad de trabajo con perro, y el perro va setando, va trabajando, va siendo un policía más, por decirlo así.
1: Ahí está, es un reflejo condicionado en el cual,
4: sí, tal cual,
1: se acostumbra,
4: sí,
1: sí, a escuchar ciertas palabras suyas y como órdenes, y él las cumple.
4: Nosotros le decimos los comandos, que son las órdenes que les damos a los perros, que no cualquiera sabe la voz de mando, y lo que le decimos al perro, y el perro ya con el juguete, con todo lo más, va sabiendo lo que son las órdenes que nosotros utilizamos con ellos. Y lo mismo el adiestramiento, lo vamos preparando de acuerdo a la actividad, a lo que queremos, puede ser en búsqueda de estupefaciente, búsqueda de personas, rastro de personas, de acuerdo a la actividad del perro que realmente tiene esa cualidad, lo vamos llevando a ese lugar. Y es todo bajo un juego, todo lo que son trabajos positivos para que el perro que no tenga su... nosotros decimos que el perro no sea chique, más bien que sea grande, entonces les vamos enseñando de esa forma, ¿no?
1: Ahí está. Hemos sabido de alguna acción, porque son pocas las que se difunden, el trabajo de ustedes, para mí es muy valioso.
4: Sí, sí.
1: Pero recordamos de repente alguna acción, como alguna vez que fueron a detener un delincuente en el puente allá a Blanco de la Ruta 5.
4: Sí, sí, sí.
1: 2013. ¿Cómo?
4: En el 2013 fue.
1: Que fue un delito grave que había cometido, y bueno, sí, sí, cuando vio que el perro se aproximaba, se suicidó, fue algo,
4: sí,
1: así.
4: Sí, sí, sí.
1: Pero el perro iba fielmente obedeciendo las órdenes que ustedes tenían. Recuerdo ese porque fue el más trascendente.
4: Sí,
1: ¿qué trascendió?
4: Para mí fue un perro, uno de los mejores perros que tuvimos.
1: ¿Qué nombre tenía?
4: Paco.
1: Paco.
4: Y el perro de ese procedimiento, Apolo. Entonces trabajamos con esos dos perros. Eso fue más bien un rastro de personas, ¿no? En ese caso. Y la población estaba todo con el tema de lo que
1: temor,
4: estaba pasando.
1: Miedo, claro.
4: Creo que ahí fue el destaque de lo que fue el trabajo de los perros en Tacuarembó. Hacía poquito que había llegado de Montevideo con los conocimientos, y saltó eso, y bueno, era el momento. Y bueno, salió todo bien, gracias a que fue reconocido después uno de los perros, el primer perro de... que tuvo la unidad K9, o sea, el K9 de Jefatura de Tacuarembó, fue reconocido con homenaje todo cuando se jubiló, y el perro que hizo ese procedimiento también me acompañó en el curso, todo el curso, y yo sabía que era un perro para eso, y bueno, fue llevado y se logró el objetivo, y para mí fue un logro muy grande, y el comienzo, una satisfacción muy grande, lo que hicieron los perros de la búsqueda en ese momento, y llegar a ese objetivo fue muy destacado a nivel nacional.
1: En este momento hubieron terremotos por allá por Venezuela y varios países como entre ellos Panamá, que me acuerdo ahora, o creo que México también, ofreció a grupos de rescate con sus perros para tratar de encontrar gente. El patrullaje y la búsqueda y rescate también ustedes estrenan, ¿no?
4: Sí, acá en Tacuarembó, por ejemplo, tuvimos un compañero que trabajaba con nosotros en el K9, que tenían una perra, muy buena perra, de búsqueda de personas, y se fue trabajó en muchos casos, una raza muy buena. Y sabemos, en Uruguay también, en otras unidades de K9, en otros departamentos, hay gente que tiene perros muy buenos de rastro de búsqueda de personas, que son muy importantes cuando se pierde alguien. Y ni que hablar en países donde hay terremotos, pasan esas cosas que nosotros decimos, nosotros decimos los perros héroes que trabajan y trabajan horas y horas y horas de que encuentran personas. A veces estamos, pasan los días y decimos, bueno, se terminó todo, no, siempre hay una vida ahí que nosotros, el ser humano, el perro tiene eso, el olfato, el gran olfato y la resistencia. Entonces, ahí es donde se marca el gran trabajo de lo que es los canes en busca de personas en otros países, por ejemplo, lo que son los terremotos.
2: Me quedó quedé pensando en lo que decía. No sé si entendí mal. Hay perros para cada cosa, ¿no? Adiestran los perros y después ven en qué puede rendir más, o lo adiestran ya directo para uno buscar personas, otro buscar droga, otra tarea.
4: Hay razas que son específicas para ciertos trabajos. Recién estamos hablando de búsqueda de personas. Es una raza de Blockhouse, que nosotros decimos el sabueso, el perro de oreja larga. Son perros específicos para rastro de personas, ¿no? Nosotros decimos la Fórmula 1 de los perros, ¿no? En ese tipo de cosas. También tenemos, nosotros usamos mucho hoy por hoy el pastor belga Malinois. Fuimos cambiando un poco a veces vemos en los programas, en la televisión, algo, en los aeropuertos, los perros que andan buscando. Por ejemplo, se especifican en tema de búsqueda de estupefacientes, y esa raza a veces es la que hoy estamos utilizando, y nosotros vamos viendo para qué sirve cada perro desde chico. Te está mostrando, ¿ya? O ya te está diciendo, bueno, me gusta morder, bueno, vamos a llevarlo para el lado de intervención, a ver si mañana necesitamos un perro que pueda trabajar con un bozal de impacto, que es puede ser golpear o no llegar a morder, o si realmente necesitamos un perro que dé intervención. Y si no, vemos el perro que tiene un buen olfato, bueno, vamos a llevarlo para el lado de búsqueda de estupefacientes, y ahí lo vamos probando. Cuando van pasando todas las pruebas, bueno, este es el perro que queremos para diferentes actividades.
2: Sí. ¿Cuánto les tiempo le lleva a adiestrar a un...?
4: Bueno, te hablaré, un perro de que ya esté pronto operativamente lleva su proceso, su tiempo, ¿no? Yo te lo digo que lleva 2 años. Son diferentes etapas, ¿no? O preoperativo, operativo, preoperativo, bueno, vamos a ir llevándolo para la calle a ver si no tiene miedo, empezamos a salir con él a la calle, no sé si han visto a ese que anda la policía con los perros en los estadios o patrullando en el centro.
2: Sí.
4: Entonces ahí ya estamos trabajando con el perro, le estamos mostrando. Y ahí es un perro de patrullaje, ya con otra actividad, ¿no? Nos lleva más o menos eso, un año y medio o 2 años, un perro realmente operativo. Lleva su tiempo. Sabemos que no va a fallar, que ya está preparado. Nosotros hacemos una comparación, la policía lleva su proceso de escuela, ¿no? De proceso en la policía para que los policías empiecen a trabajar en la calle. Lo mismo con nosotros, con la parte de los perros, un poco más, de acuerdo a lo que te está mostrando el perro, que ya está preparado, ahí vamos pasando etapas. Y bueno, ahora sí está pronto. Ya sabemos que con ese perro estamos trabajando. ¿Qué es ese más o menos el promedio?
2: En lo cotidiano es muy común que el perro conozca la voz del dueño, ¿no?
4: Entonces,
2: a veces está ladrando o algo y le lo reta o lo observa uno de la casa, pero como él está escuchando que no es el dueño, el que él no, como que no hace caso. Ahora no, el dueño solo habla y él queda. Eso es en lo cotidiano, en un perro policial que tengamos en la casa, de cualquier raza.
4: Sí.
2: En el caso de ustedes, estos perros que trabajan, en tu caso, por ejemplo, oficial, los canes que tú trabajas, ellos te responden a ti y a los que trabajan contigo, pero si va otro policía y lo lleva, que él no esté acostumbrado con ese policía.
4: Claro, el policía lleva un proceso de trabajar con su perro, formar su perro, y es el vínculo que se forma.
2: Claro,
4: es un vínculo. O sea, el perro ya sabe que mi guía, el que guía al perro, el conductor, como quiera llamarlo, pero ya el otro policía que van en un grupo, ya no lo sabe manejar a ese perro. O sea, no es un perro común, es un perro policial, donde lleva voces especiales, comando, le decimos, le damos las voces. Y el perro capta esa voz, esa orden, que son, puede ser en diferente idioma, es un, la terminología que nosotros usamos. Y claro, el perro lleva al, la voz de mando de su guía.
2: Ahí está.
4: O su guía o su conductor.
1: Hemos visto patrullando la ciudad,
4: sí,
1: alguna vez a ustedes con el perro con el con la correa,
4: sí,
1: y el perro aparentemente para nosotros los civiles, los que no sabemos, como que va al costado de ustedes, manso, pregunta, ¿basta una orden de ustedes para que
4: sí, proceda sí, como tal? ¿No? Claro, claro. Eso es bueno, porque a veces la gente tiene miedo, ¿no? De que lo puede tocar o no lo puede tocar. Bueno, nosotros tratamos de que no toquen al perro, porque es una herramienta de trabajo, lo utilizamos como una herramienta de nosotros, pero también no dejamos, no queremos que nos pierda el vínculo con la sociedad, que nos vean, que diga, pa, no, él lo puedes tocar, lo puedes acariciar, quieres sacarte una foto, te puedes sacar, pero cuando es, va la orden de un trabajo, una orden específica, bueno, el perro ya empieza a ponerse, lleva su previa orden, la orden, entonces el perro empieza a poner atento, opa, ¿qué hay acá? ¿Qué pasa cuando le damos la orden? Ah, no es así, no.
1: Tengo una anécdota, Daniel, de
4: sí,
1: hay un morocho oficial de la jefatura que tiene un perro personal.
4: Sí.
1: Que lo tenía sobre la carrocería de una camioneta, una Fiat blanca. Muy amigo.
4: Sí, sí.
1: Y una señora dijo, ay, pero qué mansito que es, se le puede agarrar, no sé cuánto. No, es mejor que lo deje. No, pero yo lo veo tan bueno. Y bastó una palabra de él para
4: sí,
1: que el perro
4: sí,
1: empezara
4: tal cual,
1: a gruñir, mostrar
4: sí,
1: los dientes.
4: Sí, sí, sí, es
1: hasta
4: así.
1: Que lo tranquilizó en
4: sí, sí, sí, es así.
1: Es tan así.
4: Sí, sí, es así. Está bueno tener un perro que ya esté preparado, que ya tenga las órdenes, porque si no cualquiera hace lo que quiere con tu perro. Entonces, también eso es bueno para los particulares, ¿no? Que el tipo sepa que hay gente que te puede preparar tu perro y que también puede llegar a algo similar a eso, que no cualquiera
1: claro,
4: me toca
1: sí,
4: a mi
1: similar,
4: perro.
1: Similar, pero no con todas las horas y
4: claro,
1: los
4: claro,
1: comandos
4: sí,
1: que
4: sí,
1: corresponden.
4: Sí, tal cual, es así.
1: Sí,
2: qué,
1: sí,
2: qué importante lo que acaba de decir, ¿no? Y me da pie para preguntarle, no, después que ustedes se retiran, que pasan a disfrutar de la jubilación, no les da esas ganas, esas cosquillitas de poder enseñar o seguir con ese trabajo de enseñar perros, incluso para los vecinos, más hoy en día, sin entrar en un tema político, pero más hoy en día con la inseguridad que estamos viviendo, y seguro que muchas familias que pueden estar escuchando y no saben cómo tener un perro, a veces cuando lo adiestras de una manera X es más fácil tenerlo también.
4: Sí, claro. Bueno, en mi caso yo llevo muchos años trabajando con perros y bueno, es como que lo que aprendí dentro de la policía, agradezco muchísimo a la policía, a los encargados míos que me confiaron en mí para la capacitación, y bueno, es lo que sé hacer, y bueno, a veces se trabajan en la zona libre, trabajando con gente que te pide que le enseñe buenas conductas a tus perros, es lo que a uno le gusta hacer, y bueno, le vuelca a la gente ese conocimiento, ¿no? que te piden.
2: Que eso es importante, que la familia tenga, si quiere tener un can y lo quiere tener, no te digo adiestrado, porque seguramente que para eso están los canes de la policía, pero por lo menos que lo tengan de una manera más más dócil para con el
4: sí,
2: su dueño.
4: Está bien ser adiestrado, porque la palabra que se usa, Tabaré, en realidad no para un trabajo policial, pero sabemos bien que tenés un perro que te va a ser de protección en tu casa o de guardia. Uh-huh. O sea que se utiliza la palabra adiestrado. Lo que pasa es claro, un policía cuando sale con un perro de patrullaje, un K9, cuando sale a patrullar, ya es un perro que tiene un gran alto de trabajo y nivel de adiestramiento. Claro. Policial, ¿no?
1: Me decía de que la raza ya no es solo ovejero alemán, sino de que es otra raza que tiene mejores cualidades.
4: Sí, nosotros usamos mucho los pastores belgas Malinois. Es como todo, Víctor, un poco va cambiando, ¿no? Yo me acuerdo que en los primeros años, cuando yo salía con los perros en diferentes departamentos, seminarios, encuentros, capacitaciones, siempre andaba con el pastor alemán. Entonces, a veces, y miraba a todo el mundo con pastores belgas Malinois, ¿tá? Y bueno, un día me di cuenta que me decían, dice, andás con Forté, con un auto viejo, claro. Pero yo le tenía cariño a esa raza, ¿no? Y un día tuve la oportunidad de tener un pastor belga malinois, y ahí es cuando la raza te dice, te muestra que aprende más rápido, que tiene más energía, que es lo que queremos para nuestra función policial o militar o diferentes unidades que trabajan con esa raza: agilidad, rápido, que le enseñemos hoy al perro y que mañana tu perro te esté diciendo, bueno, enseñame otra cosa porque esto ya aprendí. Entonces, para la función policial lo que queremos es eso, un perro enérgico, rápido, que sea guapo, que sea activo, y ahí es donde te das cuenta que las razas van cambiando.
1: Ahí está.
4: Y es lo que se está usando a nivel mundial.
1: Próximamente, así que tenían un encuentro, Daniel Soriano.
4: Sí, tuvimos la bueno, el honor de que nos invitaron. El encargado nuestro hizo las gestiones con el jefe, el cual nos apoya mucho, y nos autorizó a ir, y bueno, vamos a como quien dice, a representar un poco la jefatura de Tacuarembó y a mostrar diferentes modalidades de otros departamentos, de cómo estaban trabajando, cómo van con el tema del trabajo de los K9, ver diferentes realidades,
1: intercambio
4: de conocimiento. Van a ir unos policías conmigo también a acompañarme, que trabajan en el K9. Entonces uno le va enseñando cosas nuevas y va aprendiendo, sobre todo, va trayendo cosas nuevas. Así que bueno, vamos a ver si podemos sacarle mucho fruto a eso.
1: Bueno, no extrañes ahora cuando te tenga que retirar.
4: No, estamos ahí cerquita, pero bueno.
1: ¿Algo más que quisieras agregar?
4: No, muchísimas gracias, y estamos a la orden en nuestro programa cuando quiera, podemos ir hablando de a poquito de otras cosas.
1: Bueno, yo te agradezco mucho tu tiempo, agradezco mucho el reencuentro en
4: gracias.
1: Esta radio, que valoramos mucho, también
4: sí.
1: Al señor jefe de policía Roberto Pereira, que accedió gentilmente a que tú pudieras estar con nosotros, y que la gente, nuestra audiencia, sepa realmente cuál es el trabajo de ustedes, ¿no?
4: Sí, sí, tal cual.
2: Pero a mí me gustaría que, como persona idónea del tema, nos deje una sugerencia, un consejo para las familias en general, ¿no?
1: El cuidado y la tenencia.
2: Cómo cuidarlo, cómo tenerlo, qué es lo recomendable para...
4: Bueno, nosotros estamos trabajando mucho, fue un pedido que nos hizo el jefe de policía, estamos saliendo mucho con la policía comunitaria, en diferentes actividades sociales que está haciendo la policía comunitaria. Nos pidieron que colaboraran con ellos, hemos salido a Carabatá, hemos ido a San Gregorio, a Paso de los Toros, ya hemos mostrado lo que es el trabajo acá, no es. Donde tratamos de hablar un poco sobre lo que es la tenencia responsable del animal, que estaría bueno un día venir para hablar sobre eso. Y bueno, decirle a la gente que hay gente que está capacitada para más o menos ayudar a colaborar con el tema de sus perros, que no dentro de la tenencia responsable de animales es un campo muy abierto, ¿no? Empezamos de que sabemos bien que tenemos que tener un perro en nuestra casa con todas las responsabilidades, empezando con la parte sanitaria de vacuna, darle cuidado, darle tiempo al animal, que no es solo tenerlo encerrado en la casa y está, tengo un perro, me compré de cierta raza porque me guste y ya está. No es así, hay muchas cosas, ¿no? La salud y bienestar del animal, la seguridad, la prevención, educación, entrenamiento, responsabilidad social. ¿Por qué decimos esto? Porque sacamos a nuestro perrito a pasear y bueno, hace su necesidad y tenemos que aprender a ir a andar con una bolsita y juntarlo, todo ese tipo de cosas tenemos, es parte de la responsabilidad. Andar un perro con una correa, con un collar, saber qué collar utilizar. Sabemos que el perro en verano levanta temperatura, tenemos que darle agua al animal porque no venimos de nuestro trabajo, pasó todo el día en el fondo ahí, no. Hay muchas cosas que abarcan lo que es la tenencia responsable del animal. Y eso está bueno un día venir y hablar sobre esto.
1: Bueno, está en tus manos que nos fijes la fecha, tú tienes nuestro contacto.
4: Buenísimo.
1: Y una vez tenga la autorización, te esperamos, pero nos gustaría, de acuerdo a tu tiempo, que sabemos que es muy limitado, tú nos indiques qué día te queda bien,
4: sí,
1: y lo vamos,
4: claro,
1: preparando.
4: Sí, por supuesto.
1: Muchísimas gracias.
4: Estamos a la orden siempre.
1: Que tenga buenas tardes.
4: Igualmente.

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2: Temperatura 16 grados.
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20: Son las 3 y 41 minutos.
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7: La Intendencia Departamental de Tacuarembó informa que, en el marco de las vacaciones, el Instituto Cramdom desarrollará dos cursos cortos de gastronomía en Tacuarembó. Las propuestas se realizarán el sábado 4 de julio en el Laboratorio Gastronómico del Complejo Javier Barrio Zamorín. En el horario de 10 de la mañana a 13 horas se dictará el curso Brunch para adolescentes, dirigido especialmente a jóvenes. Por la tarde de 14 a 17 se desarrollará el curso Pequeños Chef, orientado a niños. El costo de cada curso es $2,900 con los ingredientes incluidos. Las inscripciones se reciben en la Secretaría de la Intendencia de Tacuarembó a través del teléfono 463-35000, interno 229. Se invita a las familias interesadas a realizar la inscripción correspondiente y participar de estas propuestas formativas durante las vacaciones. El director de Bramatología, licenciado Nicolás Cuey, les puede ampliar esta información entonces de la Intendencia Departamental de Tacuarembó, que nos está haciendo llegar este comunicado y que ya están en las redes de FM Tiempo también, 101.7.
8: Bueno, Tabaré, Carlos Rodríguez, estamos llegando al final de este programa Buena Tarde por 101.7. Estuvo linda la charla y la entrevista con Daniel Núñez, adiestrador de K9 de los perros de policía hoy, ¿verdad?
7: Ni que hablar, que sí, es muy importante, muy productiva y sobre todo para la sociedad. Nos estamos yendo con una noticia, accidente con jovencita lesionada en el hombro y algunas otras contusiones, trasladada al hospital por emergencia. Trabaja tránsito y policía técnica aún en el lugar, en Valle y Ordóñez.
8: Bueno, que tengan muy buena tarde. Gracias por acompañarnos.
7: Carlito, Víctor y a la linda audiencia, a la 101.7 FM Tiempo. Buena tarde.

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2: Temperatura 16 grados.
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7: Son las 4 con 5 minutos.
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6: Temperatura 16 grados.
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10: Son las 4 y 35 minutos.
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2: Temperatura 16 grados.
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9: Son las 5 con 2 minutos.
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2: Temperatura 16 grados.
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7: Son las 5 con 32 minutos.
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14: Pozos del 5 de oro, estimados para este jueves, oro 6.500.000 pesos. 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
6: Temperatura 16 grados.
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6: Son las 6:02.
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Amigas, amigos, ¿qué tal? ¿Cómo están? Qué bueno encontrarnos una vez más aquí en tu radio para disfrutar, bueno, mucha música, mucha comunicación en el mes del comienzo del invierno, en el mes del mundial con mucha fuerza la celeste. Y bueno, prepárate vos, subí el volumen porque en el mejor momento del día los que más suenan están en tu radio.

Ricardo Montaner con la realización de esta DJ cordobesa Cele Arrabal. Prestá la atención porque va a ser un suceso sin dudas en la próxima primavera, verano. Ahí está con este clásico, Déjame Llorar. Ya queda habilitado el 092-08-9186 por Telegram, por WhatsApp. Comunicate conmigo, programa tus canciones, hace sonar tu música y contame desde dónde los estás escuchando. Dua Lipa, con una trayectoria formidable a nivel de todo el mundo, y Maná, que hacen canciones espectaculares, recrearon juntos Oye Mi Amor, un clásico que suena aquí para vos. Subí el volumen, vamos.

Se va Dua Lipa, la participación de Maná, Oye Mi Amor. Seguime en las redes. Robert Maya en Instagram, en Facebook, página Facebook, en X también, en TikTok, por todos lados, ahí estamos. Repasá todos los días nuestros estados porque allí te vas a enterar de muchas novedades, de todo lo que tenés para disfrutar y conocer de nuestro país, lo que te ofrecen nuestras firmas comerciales y todos los adelantos de lo que verás en los que más suenan en televisión. No te lo pierdas. Qué linda que está esta canción, este éxito, qué fuerza que tiene. Becky G, epa, subí el volumen, vamos. Ajá.

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6: Temperatura 16 grados.
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23: Son las 6:33.
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4: Temperatura 16 grados.
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11: Son las 7 con 3 minutos.
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amigas, amigos, ¿qué tal? ¿Cómo están? Bienvenidos. Buen jueves para todos. Así arrancamos la cuarta edición de la semana de Tropic Hit Revolution en la radio número uno. Leo Isiglias es mi nombre. Te voy a hacer compañía durante una horita con la buena música tropical uruguaya y argentina. Chicos, arrancamos el programa.

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0: y con tus temas, tus pedidos, y nosotros estamos acá marcando la diferencia en Drop Hit Revolution. Chicos, a no moverse porque esto continúa con tus temas y con tus pedidos en la radio número 1.
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2: Temperatura 16 grados.
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9: Son las 7 con 34 minutos.
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El saludo como siempre para todas esas personas que están del otro lado de la radio. Guardias de seguridad, tacheros, remiseros, colectiveros, camioneros o para la gente de la salud. Para vos que vas circulando por las principales arterias de la ciudad en sintonía de la radio número uno. Para vos que estás solo, sola con mamá, papá, la media naranja, la barra de amigos. El saludo grande.

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5: Temperatura 16 grados.
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8: Son las 8 y 4 minutos.
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0: Y así con tus temas, nosotros marcamos la diferencia en lo que es la semana de Tropi Hit Revolution. 60 minutos de lunes a viernes, aquí en la radio número 1.
1: Buenas noches, aquí Santa Cruz para ustedes.

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5: Temperatura 16 grados.
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4: Son las 8 y 35 minutos.
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